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5: Sean bienvenidos a Épocas, un espacio donde la música nos acompaña y la vida se escucha con más calma. Hoy queremos conversar contigo de algo que todos vivimos, pero que pocas veces nos detenemos a pensar. La vida entre pantallas. Porque hoy estamos más conectados que nunca. Sí, estamos conectados con el mundo, con la información, con las personas, pero también, a veces, más desconectados de lo que realmente importa. Y no se trata de decir que está mal, no es eso. La tecnología ha llegado para ayudarnos, para acercarnos más, para facilitarnos la vida. Pero la pregunta es otra. ¿La estamos usando? Ajá. ¿O nos está usando a nosotros la tecnología? Hoy en Épocas no venimos a juzgar, venimos a reflexionar contigo, a mirar lo cotidiano, a reconocer hábitos y tal vez a recuperar pequeños momentos que antes eran tan naturales, porque la vida no pasa en la pantalla. Pasa aquí, en lo que sentimos, en lo que vivimos, en lo que compartimos de verdad. Bueno, iniciamos Épocas. Aquí están las voces de Chino y Nacho. Y también Farruko y Arvise González. Nos cantan Me voy enamorando.

0: Nacho.
1: Farruko.
2: Y continuamos con nuestro tema, la vida entre pantallas. Sí, conectados, pero no siempre presentes. ¿Se ha dado cuenta usted? Escúchame un momento. Déjame preguntarte algo. ¿Cuántas veces has estado con alguien y al mismo tiempo con un teléfono atendiendo a otra persona? No es crítica, es realidad. Nos pasa a todos. Estamos sentados frente a alguien, pero una parte de nosotros está en otra conversación, en otra pantalla, sí, en otro lugar. Y ahí es donde empieza todo. Porque no es que no estemos, es que no estamos del todo. Y a veces, sin darnos cuenta, nos vamos perdiendo pequeños momentos, pequeños detalles que no regresan. Sí, estamos perdiendo parte de la vida, de lo cotidiano. Vamos a presentarles más música. Aquí está Sin Bandera. Entra en mi vida.

Estamos en épocas. Sí, en épocas. Donde la vida se siente sin prisa. Y ahora platicaremos sobre el celular. Como extensión de nosotros. Sí, el celular. Hoy, este instrumento ya no es solo una herramienta. Es agenda. Es cámara. Es conversación. Ahí tenemos la música. Es entretenimiento. Es casi una extensión de nosotros. Lo llevamos a todos lados. Lo revisamos sin pensar. A veces incluso sin necesidad. Y no está mal tenerlo, pues lo importante es preguntarnos algo sencillo. ¿Lo usamos? ¿O dependemos de él más de lo que creemos? Porque hay una línea muy delgada. Y muchas veces ni la notamos. Vamos a presentarles a Reik. Nos canta Creo en ti.

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0: 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Estamos en épocas. ¿Y revisar qué? ¿El teléfono? Y sin razón. Hay algo curioso. Sí, muy curioso. A veces tomamos nuestro teléfono sin saber para qué. Lo desbloqueamos, miramos y volvemos a dejarlo. Como si algo nos llamara la atención. Como si no quisiéramos perdernos de algo. Aunque no sepamos qué. Y ahí es donde uno se pregunta, ¿qué estamos buscando realmente? ¿Información? ¿Compañía? ¿Distracción? ¿O simplemente llenar un vacío de silencio? Mucha atención, continuaremos con el tema. Presentamos a Sebastián Yatra. Un año.

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1: Estamos presentando Épocas. Más allá de la pantalla está la vida. Pues el tiempo que no vemos, y todo por algo que nos atrapa. Mucho cuidado, la pantalla. Pero el tiempo frente a una pantalla es distinto. Pasa rápido, muy rápido. Uno dice, solo un momento. Y cuando se da uno cuenta, ya pasó media hora o más. Y lo más fuerte de esto es que no lo sentimos, no lo vivimos, simplemente pasó. Y ese tiempo es tiempo de vida, tiempo que no vuelve. Aquí está Camila, nos canta. Todo cambió.

Esto que estamos compartiendo en épocas no es para cambiarlo todo de un día para otro. Claro que no. Es para darnos cuenta, porque a veces solo necesitamos reconocer para comenzar a vivir distinto. También en línea estamos por Gala Radio y en @épocasgt. Estar sin estar. Y esto no sucede. Y es cada momento bueno. Y tal vez te ha pasado. Estar en familia, estar en una reunión con amigos. Pero cada quien en su rollo, en su mundo. Uno con el teléfono, testeando. Otro viendo algo. Otro respondiendo mensajes. Y todo esto en silencio. Un silencio que antes, hace muchos años, sí, en nuestra época no existía, porque antes esos momentos eran de conversación. Hoy, en la actualidad, a veces son solo compañía, sin conexión real. Ah, ¡qué tristeza! Vamos a presentarles a Pablo Alborán, su tema, Solamente Tú.

Estamos en la presentación de Épocas con su tema La vida entre pantallas. Y esto sucede a cada rato. Es interrumpir sin darnos cuenta. Ah, y podemos decir que algo se ha vuelto normal. Estar hablando con alguien y de repente detenernos porque llegó una notificación y lo hacemos sin pensar. Dame un momento. Déjame ver esto. Y ese momento rompe algo, porque la conversación pierde su ritmo, la atención se divide y la persona que tenemos enfrente pasa a segundo plano. Y tal vez no lo hacemos con mala intención, pero sí tiene un efecto, porque escuchar también es una forma de respeto. Vamos a presentarles más música en su vida a través de Épocas. Aquí viene Morat. ¿Cómo te atreves?

Y continuamos con nuestro tema, la vida entre pantallas. Y la verdad que así sucede porque estar con alguien y al final no estás con la persona. ¿Por qué? ¿Sí? ¿Con la persona que te acompaña? ¿Y por qué? Ajá, porque estás mirando el teléfono. Pues te podemos decir que esto es más común de lo que creemos. Dos personas sentadas, tomando un café o un tecito, una frente a la otra y ambas mirando el teléfono, sin hablar, sin mirarse, sin compartir. Y uno se pregunta, ¿en qué momento esto se volvió normal? ¿Por qué antes estar juntos era suficiente? Hoy a veces no lo es. ¡Ah, qué tristeza! Vamos a presentarles algo muy especial con Alex Ubaco, a gritos de esperanza.

Las comidas en silencio. Los desayunos, los almuerzos, las cenas. Son un silencio total, sí. Pero las mesas antes tenían algo especial. Eran lugar de historias, de risas, de conversaciones. Hoy, en muchas casas, son silenciosas. Cada quien con su pantalla, cada quien en su mundo. Y la comida, que antes era un encuentro, se vuelve una rutina. Y no se trata de culpar a nadie, pero sí es para recordar que esos momentos también alimentan algo más que el cuerpo. Aquí está la voz de Shakira, Antología.

y el teléfono también lo usamos para grabar. En lugar de vivir, sí, para grabar. Hay algo que pasa mucho hoy y queremos grabarlo todo, sí, todito. Ya sea el viaje, el momento, la reunión, la emoción, y mientras lo grabamos, dejamos de vivirlo. Porque estamos más pendientes de capturarlo que de sentirlo. Y al final, tenemos el video, pero no el resultado completo. Porque hay cosas que no se graban, se viven. Presento a Ricardo Arjona, su tema, El Problema, a través de épocas.

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1: Pero sí les puedo decir que hay algo importante que recordar, ya que nadie publica sus días difíciles. Nadie muestra sus luchas completas y comparar nuestra realidad, que es nuestra propia historia. Aquí está Mara, Vivir sin Aire.

La ansiedad. Sí, la ansiedad de estar siempre conectados. Hay algo que pocas veces decimos, pero que muchos sienten. La necesidad de estar siempre conectados, todo el tiempo. Revisar, responder, no dejar mensajes pendientes. Como si desconectarse fuera perder algo importante. Y eso genera algo silencioso que se llama ansiedad. Porque la mente no descansa. Siempre hay algo que ver, algo que responder, algo que atender. Y en medio de todo eso, ¿en qué momento descansamos de verdad? Vamos a presentarles más música en su vida a través de Épocas. Aquí está Juanes. Adiós, le pido.

0: la vida entre pantallas y el miedo a perdernos algo. A esto le llaman hoy el miedo a perderse algo, y es real. Sentimos que si no revisamos nuestro celular, nos estamos quedando fuera de una noticia, de una conversación, de algo que está pasando. Pero hay algo importante. No todo lo que pasa necesita nuestra atención, y a veces, por querer estar en todo, nos desconectamos de lo más importante, nuestro propio momento con la familia. Vamos a presentarles más música en su vida. Aquí está Elefante, interpreta Así es la vida.
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la dificultad de estar en silencio. Pues antes, el silencio era normal. Hoy cuesta. Sí, cuesta con el silencio. Si no hay pantalla, si no hay sonido, si no hay distracción, algo se siente extraño y rápidamente buscamos llenar ese espacio, pero el silencio tiene algo especial. Nos permite pensar, nos permite sentir, nos permite encontrarnos con nosotros mismos. Y tal vez eso es lo que estamos evitando sin darnos cuenta. Aquí está la voz de Fonsi y otros artistas. El tema, Aquí estoy yo.

Estimados oyentes de Épocas, hoy el tema es cercano, cotidiano y profundamente humano. La vida entre pantallas. Y de esa cuenta fácilmente entramos a mostrar todo. Hoy vivimos mucho, pero también mostramos mucho. Subimos lo que comemos, a dónde vamos, con quién estamos, como si cada momento necesitara ser visto. Y no está mal compartir, claro que no, pero hay algo que vale la pena preguntarse. ¿Todo necesita ser publicado? Porque hay momentos que son más valiosos cuando se quedan solo en nosotros. Aquí están las voces, Alex Intec y Malú. Solo el amor nos salvará.

la desconexión emocional. Bueno, pues podemos estar conectados con muchas personas, pero emocionalmente sentirnos solos. Ah, y eso es muy fuerte, porque la cantidad de mensajes no siempre significa conexión real. La conexión real se siente en una conversación profunda, en una mirada, en una presencia sincera. Y eso no siempre pasa a través de una pantalla. Claro que no. Aquí está la voz de Yuridia. Lo que son las cosas.

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2: Estamos en épocas, y qué buenas épocas. Y la red que se escucha en FM, y también en línea por Gala Radio, y en arroba épocas GT. Vale la pena preguntarnos algo muy sencillo. ¿Cuánto tiempo pasamos frente a una pantalla? ¿Y cuánto tiempo viviendo realmente? Bueno, este es Épocas y estamos contigo también en YouTube como arroba Épocas GT. Y continuamos y podemos decirle en estos momentos que no se trata de dejarlo todo, pues hay algo importante que decir en Épocas. Les podemos decir que no se trata de dejar la tecnología, no. No se trata de apagarlo todo, ni de alejarnos del mundo. La tecnología también nos acerca, nos ayuda, nos conecta. El punto es otro, es aprender a usarla sin que nos quite lo esencial. Porque no es la pantalla, es el equilibrio en su uso. Vamos a presentarles a Cristina Aguilera y Alejandro Fernández. Nos cantan: Hoy tengo ganas de ti.

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Los dos inventamos la aventura del amor. 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

Estamos en épocas. Ah, y les queremos decir que debemos elegir momentos sin pantalla. Tal vez no necesitamos grandes cambios. Tal vez basta con algo sencillo. Elegir momentos. Momentos sin pantalla. Una comida, por ejemplo, o una conversación con un amigo, con la esposa, con los hijos, una caminata, donde estemos realmente presentes, sin distracciones, sin interrupciones, solo, sí, estando solo. Y eso puede cambiar mucho más de lo que nos imaginamos. Vamos a escuchar ahora a un cantante que vivió varios años en Guatemala. Es oriundo. Es de nacionalidad salvadoreña. Vive actualmente en los Estados Unidos. Se trata de Álvaro Torres. Nos canta Si estuvieras conmigo.

Estamos en épocas, sí, épocas. Y la verdad es que recomendamos volver a mirar a los ojos de la esposa, de la novia, del amigo, de la amiga. ¿Por qué razón? Pues hay algo que nunca debería perderse. Mirar a alguien a los ojos, escuchar sin interrumpir, sentir que la otra persona está ahí. Eso no tiene reemplazo. No hay aplicaciones, no hay red, no hay pantallas que pueda sustituir esa conexión. Y tal vez es momento de recuperarla. Vamos a presentar más música en su vida a través de Épocas. La voz de María José. Este hombre no se toca.

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2: Y estamos en épocas con una red que te acompaña. Y es Habana Estéreo, Salamá Estéreo, Caracol, Estéreo Hits, Bahía y Nostalgia. Ah, y también en línea por Gala Radio y en arroba épocas, GT. Épocas. Y continuamos con la vida entre pantallas. Y para la mayoría, la vida no es complicada. A veces nosotros la complicamos. Y en medio de tantas pantallas, olvidamos lo simple. Reír sin grabarlo. Hablar sin distraernos. Disfrutar sin compartirlo. Porque hay cosas que no necesitan testigos. Solo necesitan ser vividas. Vamos a escuchar ahora una canción que vamos a bailarla. ¿Qué dicen? ¿Bailamos? Aquí está Marc Anthony y gente de zona con La Gozadera.

Y estamos agradeciendo la sintonía a Épocas. Ya casi estamos finalizando. Sí, la verdad es de que la hemos pasado muy bien durante estos minutos, hablándoles de este tema tan importante. Pero la vida está aquí. Y tal vez la idea más importante es esta: que la vida no está en la pantalla. La vida está aquí, en este momento, en esta conversación, por ejemplo, en lo que estás sintiendo ahora. La pantalla puede esperar, el momento no. Por eso, no se trata de desconectarse del mundo. Se trata de reconectarse con la vida. Vamos a presentarles a Sasha, a Benny y Eric. Aquí está Happy.

Y nos despedimos de épocas con nuestro tema, La vida entre pantallas. Sí, antes de despedirnos, queremos decirles que estuvo precioso ese mensaje de La vida entre pantallas. Compartir este momento muy especial porque hoy no hablamos de tecnología, hablamos de vida, de lo que hacemos cada día, de lo que sentimos, de lo que sin darnos cuenta a veces dejamos pasar. Vivimos entre pantallas, claro que sí, pero también tenemos la oportunidad de elegir, mirar a los ojos, escuchar con atención, estar presentes. No se trata de desconectarnos del mundo, se trata de reconectarnos con lo que realmente importa. Gracias por acompañarnos en épocas. Gracias por tenerte un momento en este programa. Escuchando Épocas, un espacio donde la música y la vida nos recuerda que siempre podemos volver a lo esencial. Hasta nuestro próximo encuentro. Aquí están los Cadillac y Wisin. Me marcharé.

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0: Es la hora 20:16.
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1: Es la hora 21, 28 minutos.
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1: Es la hora 21:46 minutos.

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1: Es la hora 22, 15 minutos.

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1: Es la hora 22, 18 minutos.
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Es la hora 5:51 minutos.

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0: Voy a pasármela bien. ¿Qué tal, amigos? Qué gusto, placer saludarles en este lunes 17 de agosto para este año hermoso 2026. Que cada una de las actividades que usted vaya a realizar en esta semana que ya iniciamos, al final de cuentas, digamos, he cumplido, me he esforzado, y cuando uno hace ese esfuerzo de poder alcanzar lo que uno se propone, al final de cuentas se siente uno bastante bien consigo mismo. Buenos días, Rosarito, gusto saludarte.
1: Igualmente, Dieguito, salve tierras.
2: Hoy es lunes, muchachos, ni las gallinas ponen dices por ahí, pero no. Hoy es un día maravilloso, bonito, extraordinario. Nos levantamos con buena actitud, como debe de ser, escuchando el color de la música. Aquí estaremos hasta las 8 de la mañana compartiendo con ustedes, haciendo de que su día se sienta mucho mejor. La música la pueden programar al 40, 96, 85, 74. Alegría, felicidad. Qué bonito fin de semana el que vivimos. Ay, Diosito mío, qué cosa más hermosa. Qué bueno que tuvimos la oportunidad de hacer lo que cada quien quiso hacer, pero con felicidad, ¿no?
0: Eso es lo más importante, mis amigos, que la pasamos muy, pero muy bien. Tuvimos un fin de semana para poderlo disfrutar con la familia, con los amigos, con quien quiera. Oye. Pero sobre todo, pasarla bien.
1: Así
0: es. Y lo otro, está uno siempre encomendado a nuestro Padre Celestial.
2: Y qué bonito es empezar haciendo las cosas que amamos, nosotros disfrutando del color de la música. Gracias por hacerse acompañar de nuestra estación.
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0: Ay, Dios mío, Cristo y la caridad del cobre. Qué cosa más bonita esta canción que nos regala Yuridia. Se llama Eres mi nada.
1: Buenísima rola, mis amigos, que calidad, desde ya la pueden solicitar, o sea, el 40968574. Y usted que va rumbo a su trabajo o se va movilizando de un municipio a otro de los que conformamos el departamento de Alta Verapaz, gracias por estar en sintonía de Estéreo Hits en 96.7 en este lunes 17 de agosto 2026, esperando que todo le salga al 100%.
0: La oportunidad que tenemos hoy en día de llegar hasta el departamento y país donde usted se encuentre por www.estereohits967.com, de verdad nos hace sentirnos plenos, agradecidos y muy felices. Ay, no importando en qué lugar usted esté, la va a pasar bonito. Una reflexión que compartir.
1: La vida es un ratito, así que cuida tu paz, ama bonito y deja que lo que no suma no se vaya sin hacer ruido. ¡Guau! Bueno,
0: mire, mis amigos. Que se vaya, ¿verdad? Sin hacer ruido.
1: La verdad, mis amigos, la vida es un instante. Hoy estamos y mañana no estamos. Por eso lo hemos dicho en varias oportunidades y en el caló popular también lo decimos, de que la vida es de momentos, de ratitos, porque hoy en la mañana lo estamos diciendo, en la tarde sabrá Dios qué podrá pasar o el día de mañana. Vivamos intensamente cada momento que vivamos, demos lo mejor de nosotros, démosle amor, cariño, ternura a nuestros familiares, a nuestros amigos. Cuidemos lo que tenemos, cuidemos nuestro trabajo, cuidemos nuestra relación, cuidemos todo lo que podamos tener a nuestro entorno, porque el día de mañana, quién sabe.
0: Pongámonos a pensar o hagamos un análisis comparando nuestra vida con un árbol. Sí, con un árbol. Por ejemplo, las raíces representan todo aquello que nos sostiene, que nos hace pues ser fuertes, estar sólidos ante cualquier adversidad que se venga. Nuestros valores, experiencias, familia, aprendizaje y fortaleza. Pero el árbol también cambia de estación. Algunas hojas caen mientras otras vuelven a florecer. Así es la vida, mucha. Hay personas, situaciones, recuerdos y etapas que fueron bastante importantes, pero que llega un momento en que ya no nos ayudan a crecer. Aferrarnos a ellas pues pueden robarnos toda la energía y tranquilidad principalmente. Cuidar nuestra paz no significa volvernos indiferentes ni dejar de amar a la gente que está a nuestro alrededor. Significa aprender a poner límites, o sea, un stopcito, pues, y comprender que soltar no siempre es perder. Muchas veces es dejar espacio para volver a florecer, simplemente.
1: La vida es un como sube y baja. Estamos arriba, estamos abajo, pero también de ese momento cuando estamos pasando momentos difíciles, también eso nos hace, nos proyecta a levantarnos con más ganas y seguir luchando para seguir consiguiendo lo que uno se proponga en la vida.
0: Pongámonos a pensar en ejemplos de un día a día que tenemos. A una mujer que durante muchos años pues mantiene una amistad que antes era bastante bonita, hermosa, que sumaba, pero que con el tiempo se convierte en críticas, discusiones, decepciones. Pues ella continúa allí por miedo a perder a esa persona, esa valiosa amistad para esta persona. Un día comprende que no tiene que pelear ni guardar rencor con nadie, simplemente decide tomar distancia, agradecer lo vivido y continuar su camino. Al principio obviamente se siente la tristeza en el corazón, pero después descubre algo bastante maravilloso, que tenía tanto miedo de perder a esa relación que no se había dado cuenta de cuánto estaba perdiendo su propia paz. Y con esto pues abrimos los ojitos. Yo lo cuento porque a mí me pasó exactamente esta historia que les acabo de comentar. Si hay personas que en vez de sumar a tu vida hacen lo contrario, aléjate. Ni digas misa, solo aléjate.
1: Fíjate que normalmente considero que a la mayoría de nosotros los seres humanos nos ha pasado en un momento de la vida que nos encontramos con personas que al final de cuentas te vienen a afectar grandemente en tu trabajo, en tu matrimonio, cosas de las que realmente en vez de sumar, le restan a uno. Y lo mejor es tomar una decisión para evitar, es mejor que la otra persona se vaya y uno puede tomar otro camino. ¿Para qué uno amargarse la vida cuando uno puede tomar una decisión y ponerle un stop acá a todo hoy?
0: La vida, muchacha, es demasiado corta para vivir aferrados a lo que nos roba la paz. Ama bonito, agradece lo aprendido, pero cuando algo ya no sume a tu vida, aprende a dejarlo ir sin odio, sin culpa, sin miedo. Porque a veces cerrar las puertas no significa que ustedes están fracasando, significa que finalmente elegiste abrir el espacio para algo mucho mejor. Quédate con quien te dé paz, con quien te vea florecer y te haga florecer, y con quien sume a tu vida, y lo que no, déjalo ir sin pena ni gloria y que haga ruido como quiera, porque tu paz también merece ser cuidada. Principalmente la salud mental hoy día debe de prevalecer. Si alguien no aporta, que no reste.
1: Así será. Bueno, mis amigos, ya lo saben, como si nada, han pasado ya 30 minutos de las 6 de la mañana en Voy a Pasármela Bien, en este lunes, inicio de semana laboral.
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1: Mis amigos, 6:39 ¿Eh? Con 39 minutos. ¿Cómo avanza el tiempo de rapidito? Uh-huh. Seguramente hoy tendremos un ambiente cálido, soleado para este lunes 17 de agosto, pero vamos a enterarnos.
2: Hasta ese momento contábamos con 13 grados centígrados, todavía se siente frío, pues es normal. Hay muchísima neblina, mayormente cuando vienes en ruta está bastante cerrado, tengan cuidado. Conforme vaya avanzando el horario, pues esto va a ir mermando, pero por el momento quienes están en ruta, con mucha precaución, por favor. Se encuentra nublado nuestro cielo, alcanzaremos una máxima de temperatura de 24 grados centígrados. Mucho calor no va a ser, pero se va a sentir sabrosito. La mínima en horas de la noche desciende a 15, pronóstico de condiciones nubladas durante todo el día. Para el día de hoy se prevé lluvia, sí, pero esta sería hasta en horas de la noche, empezando por ahí de las 7 aproximadamente, para que ustedes lo tomen en consideración. Esta lluvia sería como unas 3 horas aproximadamente, de 7 a 10 de la noche. Bastante fuerte, sí, pero en horas de la noche, según se registra el informe que les compartimos. Para el día de mañana sí sería en aumento la cuestión de la lluvia. Tómenlo en consideración, la lluvia será similar al día sábado, que fue que llovió bastante, pues algo así será el día de mañana y pasado miércoles. Hoy la lluvia presente, pero es en horas de la noche. Amanece bastante bonito, claro, nublado, pero agradable el clima. A las 5:47 el amanecer. El atardecer llega a las 6:23, 89% de humedad. Se siente, la verdad que sí. Es un departamento húmedo, pero el que haya estado lloviendo esos últimos días, pues nos afecta un poco más.
1: Así es que tome nota de lo dado a conocer por medio de voy a pasármela bien, mis amigos, porque hoy ya están informados que cayendo la tardecita tenemos presencia de lluvia para las personas que retornan a casa eso del mediodía y vuelven a trabajar resto de la tarde. Lógicamente tiene que estar completamente ya bien resguardaditos, llevando una chumpa, llevando, qué sé yo, una sombrilla, un paraguas, para cuando tenga la oportunidad ya de salir fuera del trabajo y encaminarse a casa ya cubierto con alguna de las recomendaciones que hemos dado.
2: Es justo y necesario. Por cierto, saludos a Elmer Estrada. Ya me hiciste reír, ¿por qué eres así, hombre? Es cosa seria la que estamos hablando, pero nos manda una postal, una fotografía bien bonita del solecito saliente, que solo está ahí como que llamarada, tú sale, dicen a eso, ¿no? Así. Que solo como que ahí voy, pero ya me voy, una cosa por el estilo. Él me comenta que hay tráfico leve acá de Cobán a Tactic, o sea, de aquí para allá y de allá para acá, ¿ok? Sea como sea, hay tráfico.
1: Viceversa.
2: Va a trabajar hacia Salamá y nos está comentando cómo está el panorama en cuestión de tráfico. Que Diosito te acompañe, que vayas con bien. No sé si habrá feria por allá, contanos.
1: Ayer finalizó la feria de la vía de Tacticá.
2: Ah, no, estoy hablando de Salamá.
1: Lo de Salamá todavía falta, es para el mes de septiembre. Lo que pasa es que recordar que la ruta de acá, de lo que es puramente Cobán hasta Santa Cruz, Verapaz, por hacer ese tramo que se está trabajando de
2: está quedando
1: carril,
2: re bonito.
1: Va a quedar muy bonito. El día está de ayer estuvimos viendo ahí, ya están echando la primera
2: capa.
1: ¿Están
2: trabajando tus muchachos?
1: Ahí están trabajando mi gente. Bueno. Solo bueno, es el negocio de la familia. Pero bueno, te digo que ya los trabajos van bastante bien encaminados. Si ya están echando una primera capa de lo que es puramente el asfalto.
2: Si usted tiene compromisos saliendo de Cobán, ya sea hacia otro municipio que sea con ruta, Tactic, San Cristóbal, Santa Cruz, y sale de nuestras fronteras hasta verapacenses, pues tenga entendido, hay ciertos horarios en donde pues la circulación es un poco más lenta, considérelo, salga con tiempo, no ande corriendo y así va a estar siempre bien contento. El 17 de septiembre inicia la feria oficialmente ahí en Salamá, gracias ahí a quien nos está dando la información. Vamos a ir a hacer los proyectos ahí, a planificar con el señor alcalde de Salamá, dice.
1: Ah, bueno,
2: un abrazo
1: dueño
2: a Elmer. Buena bueno onda, siempre dándose color con
1: en,
2: la gente.
1: En la jugada también.
2: El hombre que lo ayuda a crecer.
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0: Jay Wheeler de la mano de Omar Kurtz con la canción de Lejitos. Así, mejor de lejitos. Cuando alguien no suma, mejor de lejitos.
1: De lejitos te miro, dice alguien por ahí.
0: Ándele.
1: ¿Quién se va a casar?
0: No, eso no es casamiento.
1: No es casamiento. Ah, es separación.
0: Happy birthday to you. Happy birthday, happy birday, el Marcito. Bueno, pues recientemente estuvo de cumple el niñote Elmer Estrada. Felicidades, te queremos bastante, lo sabes. A veces bromeamos, gente bromea muy pesado, otros más leve, pero sabes que sos amigo de la casa, te queremos muchísimo y deseamos que esta nueva vuelta al sol sea con gran éxito como siempre.
1: Le deseamos todo lo mejor a Elmer Estrada, siempre trabajando, ahí sí que de lunes a domingo de corrido no para el muchacho, tú. Anda de verde todo el tiempo, tú.
0: Enhorabuena.
1: No hay manera que madure.
0: Felicidades, Elmer, se te quiere, siempre con mucho cuidado. Él trabajando, como dice Dieguito, siempre hay que encomendarnos a él, que nos guíe por buen camino y que siempre vayamos sumando historias bonitas. Y gracias por siempre disfrutar del color de la música.
1: Me imagino que anda de chorocientos años cumpliendo todavía, pero no.
0: Pues es muchísimo más joven que tú.
1: Mira, fíjate que no son los años, es el tiempo que uno le da. Solo es un numerito al final de cuentas. Pero no, si quieres búrlate, ríete, a mí me da igual. Pero le deseamos a Elmer un feliz cumpleaños. A nombre de sus amigos de la radio, a todos sus amigos que él tiene en casa, pues lógicamente le deseamos todo lo mejor, que siga cumpliendo muchos años más de vida con trabajo, con salud. Eso. Con esas dos cosas de salud, trabajo y salud, con eso uno ya la hace, de verdad. Si uno quiere algún día estar bien económicamente, tiene que trabajar mucho más duro para poder lograr sus objetivos. Elmer, feliz cumpleaños, que la pase bien y que Diosito lindo lo acompañe desde el momento que sale de casa hasta el trabajo y luego el retorno.
0: Que tengan un fantástico lunes, siempre disfrutando el color de la música. 6:48.
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1: Importantes datos que compartimos siempre en este segmento. Vamos a trasladar información relevante, delicada, que en la tarde-noche de ayer empezó a circular en todas las plataformas digitales acerca de un rumor que posteriormente ya se dio a conocer la noticia, que era en afirmativo. Lamentable la muerte a sus 36 años de Hayden Panettiere, actriz de las series de Nashville y Heroes. Ustedes la ubican bastante bien, con una carita tan hermosa, con una frescura extraordinaria, la actriz Hayden Panettiere, conocida por interpretar a una animadora indestructible en Heroes y a una estrella de la música country en Nashville, falleció, según se informó para la cadena oficial CNN en español, ella a sus 36 años. Alcanzó la fama a principios de la década de los 2000, antes de alejarse de la vida pública mientras luchaba contra la adicción y los problemas de salud mental. Recientemente publicó unas memorias en las que describe sus dificultades y habló públicamente sobre el dolor de perder a su hermano. Eso fue algo que la hizo tambalear mucho. Se desconocen hasta este momento las circunstancias que rodean su muerte. Es con profunda tristeza que compartimos el trágico fallecimiento de nuestra amada Hayden. Ella fue una luz increíble, una fuerza de la naturaleza que trabajó y trajo mucho amor y una alegría inmesurable a todos los que le conocieron y a los millones que la vieron en la pantalla. Esto fue lo que dijo su señor padre en un comunicado que hizo extensivo a través de las diferentes plataformas digitales. Es triste perder a un ser amado, obviamente. Hayden fue encontrada inconsciente y posteriormente declarada muerta en un complejo de apartamentos, esto en Greenwich, California del Sur, el día de ayer domingo por la tarde, según lo informaron ya las fuentes oficiales. Despedimos con gran cariño a una super heroína, a una super estrella que por siempre, pues obviamente va a seguir en nuestros corazones. Ella inició su carrera actoral desde muy pequeña y bueno, pues en la actualidad ella estaba tomando un receso para poder encontrarse a sí misma luego de que dio a conocer que tenía problemas de salud mental, que hoy día pues es un padecimiento no solo de patojos, ¿verdad?, sino de todos nosotros tenemos dificultades que a veces trascienden más. Dieguito.
2: Sí, hoy en día, lamentablemente por preocupaciones, todo lo que le puede estar pasando a nosotros los seres humanos, es la forma de hoy en día, demasiadas presiones las que tenemos y tenemos que salir adelante, no quedarnos parados ahí en un momento dado, estacionados a no poder luchar por lo que uno quiere. Lamentablemente... ¿Y saben? 36 años de vida para una persona está en su plenitud de su momento.
1: Lo que siempre les hemos recomendado cuando hablamos acerca de salud mental, hay que buscar a personas que sepan de la materia, hay que buscar un profesional de la salud mental, un psicólogo, un psiquiatra. Vas a ir con ellos no porque estés loco, loca, no, vas a ir por salud, ¿de acuerdo? Para que no lleguemos a los extremos que hoy día vemos tantas historias. Descanse en paz, Hayden Panettiere, que nos deja su legado en las diferentes películas en donde ella figuraba. 7:00 a.m. en punto. Buenos días.
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1: Buenos días, han pasado 10 minutos de las 7 de la mañana. Buen provecho, pásela bien, siempre con mucho cuidado donde usted se esté movilizando a esta hora de la mañana.
2: ¿Alguna vez has escuchado que dicen la palabra tsunami?
1: Sí, sí, sí.
2: ¿Verdad?
1: Lo he escuchado varias veces.
2: A Dios gracias, pues nunca hemos vivido un tsunami.
1: Es horrible.
2: Que lo que según sabemos y hemos visto en fotografías y videos es terrible.
1: Cuando uno es pequeño, no por conocimiento, no lo sabe, te digo, muy niño. Antes, cuando yo escuchaba decir que iba a haber terremoto, yo decía, como para tener una lancha y no me pasa nada, ¿verdad?
2: O un tsunami.
1: Sí, okay. eso pensaba yo, un movimiento en la tierra, yo creía que en el agua no pasaba nada. Cuando uno es niño, uno no por ignorancia, no saberlo, muy
2: sí,
1: chiquillo.
2: Sí, es válido, válido. Ya después te ubican, te orientan bien tus papis de cómo es lo que sucede, ¿verdad? Lamentablemente son sucesos naturales que todavía no podemos pronosticar, los terremotos. Ahora bien, los tsunamis son los que se dan en algunos puntos después de un terremoto fuerte. Un tsunami no es solo una ola, como muchos pensamos, es una serie de olas que pueden llegar a la costa durante horas, y la primera no necesariamente es la más grande. Por ejemplo, cuando los epicentros o realmente está en el mar el epicentro, pues se generan olas demasiado fuertes, bruscas, que van a dar a ciertos lugares cerca de la costa, pues.
1: Y como tú lo dices, empieza, no la primera, la más grande, la última.
2: ¿Y cómo darse cuenta de eso? Cuando el agua empieza a succionarse hacia el centro, no hacia la orilla, sino se va palmar, dirías tú, y deja mucho terreno, mucha arena. Después de eso ya viene la ola gigante. Hoy día se puede avisar con tiempo que puede haber un tsunami. Hay regiones en donde pues ha habido un terremoto muy fuerte y se les ha comunicado para que puedan evacuar, y quien quiera evacuar, evacúa, ¿verdad tú? Porque hay gente que, aunque le diga las cosas, no se van de ahí.
1: Sí, es difícil esa parte con las pertenencias que tienen, nadie las quiere dejar. Sabe uno del esfuerzo y sacrificio que han hecho durante muchos, pero muchos años.
2: Pero eso se vuelve a hacer, mucha cuesta bastante, lo digo por experiencia propia. Cuando perdés tus pertenencias, mayormente en desastres naturales, cuesta, pero se puede. En aguas profundas, un tsunami puede viajar a velocidad de cientos de kilómetros por hora. Al acercarse a la costa, disminuye su velocidad, pero aumenta considerablemente su altura.
1: ¿A que no lo sabías que los tsunamis pueden producirse por terremotos submarinos, pero también pueden ser provocados por deslizamientos de tierra, erupciones volcánicas y, en casos excepcionales, impactos de objetos espaciales?
2: Sí, sí, sí, cuando se cae esa basura espacial que dicen, suele suceder eso. Hay que estar siempre pendientes, ¿no? Antes de que llegue un tsunami, el mar puede retirarse, lo que les decía hace un momento, de manera repentina y anormal, dejando expuestos el fondo marino. Es una señal natural de peligro. No esperes que avisen. Si tú miras eso, decís tú, no, aquí corrió, más vale que aquí quedó.
1: Que no se queden, como no, comúnmente decimos, guanaqueando.
2: Ándele, ¿y eso qué es? Eso no es nada bueno.
1: Salga usted corriendo. Corre.
2: La palabra tsunami viene del japonés y significa aproximadamente ola de puerto.
1: Tsunami.
2: Tsunami. Pues ya lo saben de aquí. Pregúntele usted a la teacher el día de hoy. A ver, profe, dígame usted, ¿de dónde viene la palabra tsunami? Y va a ser, permítame, le voy a preguntar a ChatGPT, va a decir la maestra.
1: Es que hoy es increíble. A como está la tecnología hoy en día, los alumnos ya llegan mucho más preparados. Cualquier duda.
2: Y como, aunque tú seas el catedrático, no lo sabemos todo. Es válido decir, permítanme, me voy a informar y luego les respondo, porque no somos unas máquinas, o sea, no lo sabemos todo. Anteriormente, cuando eras catedrático y no existían estas plataformas, sí, espérenme chicos, voy a investigar y mañana les digo. Hoy no,
1: voy a ir a la biblioteca.
2: Hola, Efian, ¿me puedes decir tal y de, como usted le llame a su guía, va mucha? Entonces viene y le contesta ya, ah, bueno, patojos, es así, así, así.
1: Imagínate, les dan el test y solo van a averiguar ahí cuál es la respuesta. Hoy en día te la entrega.
2: Ah, no, pero no se permite en los celulares.
1: No, no se permite, pero te digo, hoy en día, es decir, si no todo el mundo ganaría, estaría aprobado un curso.
2: Al final de cuentas, si tú no adquieres conocimiento, el tropiezo en la vida será para ti.
1: Claro.
2: Llegas a ser ingeniero y sin conocimiento, no vales.
1: Como que te regalaron el título.
2: Ándele, como que lo compraras, babos. Sí, pues. O, un tsunami, pues ahí se va. Un tsunami, ¿sí?, puede atravesar un océano entero. Las olas generadas por un gran terremoto en una zona pueden llegar a costas situadas a miles y miles de kilómetros de distancia. Tómenlo en mucha consideración. Así que recuerden que si tú vives cerca del mar y sientes un terremoto muy fuerte y prolongado, no esperes a ver la ola. Aléjate lo más pronto posible de la costa. Es necesario por ti, por tu vida y por la de los tuyos.
1: Me llama mucho la atención que el mar puede avisar antes de que llegue el peligro.
2: Pues sí, sí, ves que este se está yendo para el otro lado, dirías.
1: Sí,
2: vos,
1: como quien dice que se va de la playa para adentro.
2: Sí, muchis.
1: Ahí echa su colacito.
2: Aléjate lo más pronto que puedas. Por cierto,
1: ¿será que pueden quedar peces grandes varados en este momento, digo yo?
2: No creo. No creo, porque los peces están más a profundidad. Siento yo que no.
1: Hubo alguno que antes de cacería.
2: Ya después de la ola, sí, los pescados en las viviendas, ya, sí, eso
1: imagino.
2: Sí.
1: Sí, la vez pasada me caí en la
2: y el asunto está de que no se va, digamos, la ola va y viene. El agua cuando es un tsunami va y muy pocas veces regresa, o sea, va en aumento, porque no solo una ola, viene otra y otra y... se va, sí, metiendo el mar a la tierra. Sí. Ay, no.
1: Solo sea, nos vienen a decir, hola, hola.
2: No, bromees, pues. ¿7 con cuánto, Diego?
1: 17.
2: Uy, estamos, es tarde.
1: 7 con 17 en este lunes 17.
2: Santo Dios.
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1: ¡Ay, Dios mío! Y contado de la voz de alguien que estuvo en vivo y a todo color. ¿Cómo así estuvo es el resultado? Contanos, ¿cómo viviste vos la efervescencia del fútbol de acá en Cobán?
2: Bueno, mira, fue un partido bastante emocionante que en los últimos encuentros entre Cobán Imperial y frente a Misco, este resultado no se había dado.
1: Este es el de Neto Bramba.
2: Exactamente, okay. Del alcalde de esa localidad. Y como técnico, pues Fabricio Chapa Benítez.
1: ¿Es técnico de?
2: El técnico de Misco.
1: Ah, ok.
2: Y platicábamos con él finalizado el encuentro de fútbol y él estaba muy molesto. Nos comentaba que cada.
1: Porque perdió su equipo, pues.
2: Sí, y sobre todo que habla también él haciendo el comentario que siempre le expulsan a un jugador. Nunca termina con los 11 en el Estadio Verapaz, pero...
1: ¿Y qué culpa tiene el estadio? Pues, ¿o Cobán?
2: No, el estadio nunca, no. Simple y sencillamente, el árbitro es el que toma sus decisiones.
1: Pues son sus jugadores los que cometen la falta.
2: Claro.
1: ¿Y pero, cuánto quedaron, Dieguito?
2: Fue el resultado 3-2. Hubo un tiempo de reposición de 9 minutos y en ese tiempo,
1: estuvo
2: lógicamente...
1: Alegre.
2: Estuvo alegre. Creo que... Para los 90 años que cumple el Club Cobán Imperial, hubo fiesta, hubieron rifas, hubieron personas que se desesperaron cuando iba el marcador 2-2. Unos tienden a irse.
1: ¿Quién empezó ganando?
2: Cobán Imperial empezaba ganando con empate, 2-0, con uno menos. El equipo de Misco termina empatando al cuadro Cobán Imperial. Ya en ese tiempo de reposición, lógicamente Cobán, faltando 2-3 minutos aproximadamente, se va con el triunfo para ellos, ya acumulando 4 puntos con un partido menos que se va a solventar este miércoles 19.
1: ¿Y está en buen número en la tabla?
2: Actualmente se encuentra con una victoria, una pérdida y un empate con puntuación de 4 puntos, pero les vamos a comentar algo. Es bueno porque hace falta todavía un encuentro pendiente con el antiguo Guatemala. Los goles pues estuvieron muy bien concretados por parte de Byron Leal y también del nuevo jugador argentino de Cobán Imperial. 3 goles al final de cuentas, Bradley Aldana, el argentino que también anotó su primer gol acá en Cobán Imperial. Hoy, pues les quiero comentar algo, que en la tabla de colocaciones aparece el Deportivo Guastatoya con 9 puntos, Municipal con la misma cantidad, solamente que con diferencia de goles. En el tercer lugar, sorprendentemente, el equipo de San Pedro con 9 tantos.
1: Pero no San Pedro Carchá.
2: No San Pedro Carchá.
1: ¿Es San Pedro qué?
2: San Pedro pertenece.
1: ¿Zacatepec? No,
2: San Pedro pertenece al lugar de San Marcos.
1: Ah, ok.
2: Complicaciones aparece en el cuarto lugar con 7 goles. Antigua Guatemala, que estará visitando a Cobán este miércoles con 6 goles. Misco con 6. Luego viene.
1: Pero un partido más que Cobán.
2: Sí, prácticamente aquí los que tienen pendiente el partido es el de Antigua Xelajú Guatemala
1: también.
2: Y Cobán. Xelajú Mario Compaseco tiene 4 puntos también.
1: Igual Cobán, que Cobán.
2: La misma cantidad de Cobán, solamente que con diferencia de goles.
1: Ay, Dios,
2: quien está muy, pero muy molesto y la afición se ha ido metiendo con los jugadores y cuerpo técnico es con el equipo del recién ascendido. Si nos damos cuenta, de San Pedro está en el tercer lugar con puntuación buenísima de 9 puntos.
1: ¿Sí?
2: Y el equipo donde la gente está muy molesta es con el grande de la Costa Sur. Me refiero al Club Deportivo Suchitepéquez, que solamente ha sumado un punto.
1: Ay,
2: y la afición,
1: gordos.
2: Sí, la afición ya está pidiendo a muchos
1: cambio
2: jugadores,
1: de técnico.
2: Cambio de técnico y muchos jugadores que llegaron, pero no están dando la talla. Les están diciendo que si continúan en esa misma línea, que van a tener que tomar decisiones y al técnico que lo subió al equipo de Mazatenango, ahora lo quieren de vuelta. Imagínate.
1: Bueno, pues veremos, dijo el otro, cómo se irán a comportar el resto de la temporada. Cobán a veces arranca bien y en el camino se descompone o viceversa. Le deseamos buena vibra a los Patojos, le echan ganas. Tuvieron un buen partido, hubo diversión y alegría en el corazón de los buenos aficionados. Los otros que solo a maltratar llegan, pero
2: calculo que llegaron unos 1500 aficionados aproximadamente.
1: Qué bueno, apoyen a su equipo, aparte si les gusta el fútbol.
2: Aparte de eso, te quiero comentar que hoy en día, es decir, el nuevo reglamento de campeonato, ya no son 8 los que clasifican, serán 6 equipos los que van a clasificar.
1: Mientras mucho menos, mejor.
2: Es mejor porque hay más competencia.
1: Y le echa más ganas.
2: Claro.
1: Trabajan por el deporte y qué bueno que lo hagan bien. Excelente. 7:31, El Color de la Música, Voy a Pasármela Bien, les está acompañando. Buenos días.
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1: Mis amigos, como si nada, han pasado 39 minutos, 39 minutos han pasado de las 7 de la mañana en Voy a Pasármela Requete Bien en este lunes.
2: Y bueno, pues trascendió la semana pasada acerca del fallecimiento del boxeador Pritchard Colón. Recordemos que a sus 23 años estaba sosteniendo una pelea de boxeo junto con Travell Williams. Pero la pregunta en el ambiente está, ¿qué pasó con Travell Williams? El que lastimó severamente a Pritchard Colón, que recordemos que esto lo dejó en estado vegetativo después de los golpes ilegales que ocasionó. Ilegales digo porque en el boxeo solo es de frente, él estuvo golpeando la cabeza por detrás. Entonces, a raíz de estos golpes, él pierde conocimiento en el cuadrilátero, y posterior a esto, pues ya se ve que tiene coágulos de sangre, etcétera, y se desencadena una terrible historia, ¿no?
1: Fíjate que de esas historias de las que tú mencionas, Rosario, a lo largo del tiempo uno se entera que la mayoría de boxeadores con el tiempo tienen ese tipo de padecimientos.
2: No, y un cáncer, los cánceres a veces se desarrollan por medio de un golpe, los coágulos de sangre, en fin. La muerte de Pritchard Colón volvió a poner la mirada sobre Tyrell Williams, el rival que lo golpeó repetidamente en la nuca durante aquella trágica pelea en el año 2015. Fue sancionado, volvió al boxeo. ¿Qué fue lo que ocurrió con él luego de este combate? Nos preguntamos todos.
1: La muerte de Pritchard Colón a los 33 años, confirmada por su familia el 13 de este agosto 2026, ha revivido uno de los episodios más dolorosos y polémicos del boxeo en las últimas décadas. Casi 11 años atrás, el puertorriqueño entró al ring como una de las grandes promesas de ese deporte y salió allí con una lesión cerebral que cambiaría su vida por completo.
2: Aquel 17 de octubre del 2015, Colón se enfrentó al estadounidense Terrell Williams en el Eagleback Arena de Fairfax, de Virginia. Durante el combate se produjeron varios golpes en la parte posterior de la cabeza de Colón, conocidos en el boxeo como Rabbit Punch y golpes de conejo, una acción prohibida debido al riesgo que representa para el peleador. El caso provocó indignación y cuestionamiento sobre la actuación de Williams, pero también sobre las decisiones del árbitro y el médico que examinó a Colón durante la pelea, porque él decía, es ilegal, y el árbitro no hacía nada.
1: Pero ahí es donde, por ejemplo, cuando uno ve en el fútbol, alguien cometió una falta, tarjeta, y hasta expulsado.
2: Pero el árbitro no hizo nada.
1: Tras conocerse la muerte del puertorriqueño, una pregunta vuelve a circular entre los aficionados. ¿Qué pasó con Terry Williams después de aquella noche?
2: Pese a la controversia generada por los golpes ilegales, Williams no recibió una suspensión que terminara con su carrera y posteriormente volvió a competir profesionalmente. Durante la pelea, Colón hizo gestos en distintas ocasiones para advertir al árbitro Joe Cooper que estaba recibiendo impactos detrás de la cabeza en el séptimo asalto. Después de uno de esos golpes, cayó y se llevó la mano a la parte posterior de la cabeza. El árbitro penalizó entonces a Williams con un punto por el golpe ilegal que dio.
1: El médico del ring, de Richard Ashby, examinó a Colón de acuerdo con documentos judiciales relacionados con una demanda posterior al boxeador. Manifestó dolor en la cabeza y mareos, pero regresó al combate. La pelea continuó hasta el noveno asalto. Tras una confusión en la esquina de Colón, le retiraron los guantes pensando que el enfrentamiento había terminado, lo que provocó que fuera descalificado y Williams fuera declarado ganador.
2: Todavía con eso. Poco después, ya en los vestidores, el estado de Colón empeoró. Fue trasladado de emergencia al hospital, donde los médicos descubrieron un hematoma subdural y tuvieron que someterlo a una intervención para para aliviar la presión sobre el cerebro. Permaneció en coma durante 221 días y quedó con graves secuelas neurológicas tras el combate. Virginia abrió una investigación sobre lo ocurrido. Posteriormente, el Departamento de Regulación Profesional y Ocupacional del Estado concluyó que el árbitro y el médico habían actuado dentro de las normas estatales aplicables.
1: ¿Qué dijo Terry Williams sobre Pritchard Colon? Williams mostró preocupación por la condición de su rival inmediatamente después del combate. No puedo disfrutar esta victoria. Estoy preocupado por Pritchard, manifestó el estadounidense después de la pelea, según declaraciones recuperadas posteriormente por medios deportivos.
2: Y bueno, pues no.
1: La familia, tú. Pues uno muere y se va, pero quedan la esposa, los hijos, toda la familia, por algo que se pudo haber evitado.
2: No volvió a competir Williams hasta en el 2017, pero sin pena ni gloria, la verdad, no ha trascendido su carrera. La familia de Pritchard Colon también buscó respuesta en los tribunales en el 2017. Sus padres presentaron una demanda por más de 50 millones de dólares relacionada con la atención que recibió el boxeador durante aquella noche. Entre los señalamientos figuraron el médico de Rigsdale y los promotores involucrados en el combate.
1: Para mí el árbitro tiene que ver mucho, debió de haber parado la pelea.
2: Pero cuestiones legales en contra de Williams no hubieron. Por si tenían la duda, yo tenía la duda y ya está esclarecida. No le dieron ninguna penalización, incluso ni suspensión ni nada por el estilo. Hasta la fecha, pues, sigue boxeando.
1: Bueno, se pierde una vida por cuando se pudo haber evitado. Si alguien se está dando cuenta que está siendo golpeado de esa manera que el rival lo estaba haciendo. Ahí
2: ay, en ese deporte sí, no me tomado. Gusta.
1: Sí,
2: no es, me gusta.
1: Mira, uno ve la lucha libre que uno ve en canales de estadounidenses, todo es puro show, pero acá con el boxeo eso es de la verdad.
2: Ninguna de esas dos disciplinas no me gusta, no me llama la atención. Lo siento es que es perder con conocimiento y causa, porque sabes que te van a golpear y tarde o temprano un golpe pues tiene repercusiones serias en la salud. 7:46, buen día.
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1: Buenos días, qué bueno saber que hoy comparten y disfrutan junto a sus amigos de Voy a Pasármela Bien este Día de la Bandera en Guatemala. Hoy 17 de agosto se celebra a la bandera de nuestra nación Guatemala. La fecha fue establecida en el año 1961 para recordar el día en que se creó el diseño actual del pabellón nacional en 1871 bajo el gobierno del general Miguel García Granados. Este día marca el inicio de las fiestas patrias en todo el país. Dieguito, ¿puedes contarnos por favor acá el significado de los colores y los símbolos?
2: Azul y celeste representan la justicia, la lealtad, la fortaleza y todos los océanos del Atlántico, Pacífico que rodean Centroamérica, así como el cielo del país. El blanco simboliza la pureza, la paz, la fe, la integridad y la firmeza de la nación. El escudo de armas al centro contiene el quetzal como símbolo de libertad, pergaminos con la fecha de la independencia de Centroamérica, 15 de septiembre de 1821, rifles, espadas y una corona de laurel.
1: Qué bien, ese es el significado de los colores y los símbolos que tiene nuestra bandera. Algunas actividades cívicas que se realizan son actos protocolarios e izadas de bandera, la Plaza de la Constitución y edificios públicos. Los centros educativos efectúan también juramentación a la bandera, desfiles internos y concursos artísticos para fomentar el civismo. Dan inicio al periodo en que las familias y las instituciones exponen la bandera en viviendas y automóviles rumbo al 15 de septiembre, que ya estamos a menos de un mes. El festejo será lo grande una vez más, pero hoy celebramos a nuestra bandera en su día, con respeto, admiración. Qué bonito es ver ondear a la bandera. Imagínate, nosotros en nuestro país nos encanta, cuando estás lejos, mucho más. Entonces, es maravillosa la bandera que se creó para representarnos a nosotros en todo el mundo.
2: Mira, a lo largo del tiempo, yo recuerdo en los establecimientos educativos, seguramente no se ha perdido. Ha sido un papel muy importante de los docentes en la primaria, lo que es básico, diversificado. Pero me hace recordar lo que es la bandera para el 15 de septiembre. Antes se podía observar ese fervor patrio que se demostraba en ese entonces. La mayoría de viviendas con hojas de pacaya, la bandera de Guatemala, el adorno.
1: ¿Alguna
2: sí
1: vez
2: se
1: hiciste,
2: han ido perdiendo las tradiciones?
1: ¿Alguna vez hiciste la jura a la bandera enfrente de todo el alumnado?
2: No.
1: No te gustaba ese tipo de actividad. Como no. Eres muy Dieguito es una persona muy extrovertida, por eso le pregunto.
2: No, nunca figuré ahí. Okay. Fíjate que se los daban.
1: ¿Sí te la supiste? Como que nos obligaban a aprendernos la.
2: Sí, bandera sí. Nuestra, a ti juramos, devoción perdurable, lealtad perenne, honor, sacrificio y esperanza hasta la hora de nuestra muerte. Amén.
1: Sí. Pero creo que todos pasamos por un proceso de que por lo menos delante de los compañeros de la clase la teníamos que decir, y con mucho respeto siempre hacia nuestros símbolos patrios y nuestra bandera, que es hermosa. Hoy la celebramos este 17 de agosto. Continuamos, ¿cómo se viene algo de Benny Blanco? De la mano de su esposa que la quiere mucho, la Selena Gómez, y su cuata la Becky. La canción se llama Te Olvido, la la la la la la la la.

0: lo que más me sé de la canción.
1: Pues, yo también me lo sé.
0: A ver si le das la tonada.
2: La, la, la, la, la.
0: Ah, sí,
2: la,
0: sí le atinaste. La, la, la, la, como cosa rara, ay, va, muchacha. Ya, ya, ya, pues ya acaba. No, eso sí.
2: Me asustó una araña.
0: Ahí ya salió tu verdadero yo.
2: Ay, no.
0: Que decía, profesora. Bueno, muchis, fíjense que recién nos estamos enterando que en la noche de anoche hubo un movimiento telúrico, hubo un movimiento, un sismo. En la escala de Richter fue de 5 grados a las 9:52 horas de la noche, las 22:52, vaya, reportaron un temblor. El epicentro, como les digo, en el Pacífico. El Departamento de Investigación y Servicios Geofísicos de la Sección de Sismología del INSIBUME reportó que el día de ayer, en horas de la mañana, el día domingo de ayer, 16 de agosto, hubo un temblor que se hizo sentir en el territorio nacional. La entidad precisó que el fenómeno tuvo como epicentro el Océano Pacífico frente a las costas mexicanas de Chiapas.
1: Por el momento, los cuerpos de rescate no reportan personas heridas ni daños o alarmas para el sismo, cuyo epicentro se encontraba en una latitud de 14.235 y longitud de menos 93.070 de la profundidad. En el punto del epicentro se ubicó a unos 10.22 kilómetros, indicó el ente investigador.
0: Bueno, siempre hay que estar pendiente. Recordemos que estos son fenómenos que no podemos predecir. Solo cuando se está viviendo, lo principal es mantener la calma. Se lo hemos estado recomendando, ya que se han dado muchos sucesos en estos últimos días. En el transcurso de un mes han habido terremotos que han enlutado a muchas familias en diferentes países, y bueno, pues hay que estar prevenidos por cualquier situación. Principalmente mantener la calma, mantengan la calma. Recuerden que si durante los 35 minutos primeros del sismo ustedes no logran salir del edificio en donde se encuentran, se tienen que quedar ahí. Uno de los lugares más seguros en donde han encontrado sobrevivientes es en el área de los baños, donde está el sanitario, donde está la ducha. Esa área ha sido donde más gente con vida han encontrado que su edificio se ha derrumbado. Si van a salir a la calle, que sea seguro también, porque hay poste de tendido eléctrico, estos se pueden caer, edificios altos pueden caer encima de ti. Tienes que estar en un lugar seguro. Igualmente los árboles, Dieguito, hay algunos que ya están algo viejitos. Aquí tenemos unos bien feos. Me da un pánico cada vez que tiembla aquí. No hable
1: ¿a
0: del
1: qué viejito te refieres?
0: Del árbol. Ah, bueno. Del árbol.
1: Ah, bueno. O sea, me hace sentir mal.
0: Entonces,
1: no
0: sí, aquí tenemos un
1: cuento. 40 y pico de años.
0: Desde que lo conozco, está así. Pero
1: es que
0: les
1: como
0: digo.
1: Tú lo dices, aquí hay un viejito y te me quedas viendo.
0: Por primera vez no te estaba haciendo una broma. Por primera vez. Bueno, el punto está de que busquen un lugar seguro donde no hay nada que les pueda caer encima.

0: que jalarla y todavía así me estás haciendo daño, no entendía qué pasaba. Entonces sí cuesta mucho con las personas de la tercera edad. Ahora un niño pues lo cargas y se va fácil, pero una persona ya entrada a su edad sí es complicado. Hay que tener pues siempre precaución con ellos y si vemos que empieza a temblar, pues si se puede cargar, hay que cargarles.
1: Todo mundo piensa en salir corriendo, pero
0: hay que analizar para dónde va a correr.
1: Con todas las recomendaciones que se han dado, creo que es conveniente tomarlas muy en cuenta, porque son informaciones que están dando a conocer. Nosotros solamente somos los transmisores de la información. Las autoridades
0: que temblara, este recomendación. Que temblara y se moviera mucho acá, ¿a dónde te vas a meter vos? Aquí en la radio.
1: Aquí en la radio.
0: Yo no salgo a la calle porque mi edificio es cerca. Pues si me cae y hay mucho tendido.
1: Que está del otro lado, no me gusta.
0: Yo creo que uno de nuestros lugares sería donde está la última bodega. Hasta el fondo.
1: Hasta el fondo.
0: Sí, porque ahí si cae el árbol, no llega.
1: Ya. Sí, porque hay que recordar y tomar muy en cuenta.
0: Con ustedes ya estamos haciendo nuestro plan. Porque puede agarrar para donde están los baños y ahí sí nos va feo.
1: Pero cabal, llegamos tú y yo.
0: Está difícil, está bien difícil. Bueno, les deseamos lo mejor. Mantengan usted la calma.
1: Como hemos dado recomendaciones que hay que correr al baño, yo corro por emergencia.
0: Te hemos visto. Cuídense mucho. Hasta mañana. Pásenla bien.
1: Chao.

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0: Hola, hola, ¿cómo están? Buenos días, 8 de la mañana con 12 minutos, frecuencia 96.7, el color de la música, acompañándote en el tráfico vehicular, porque la verdad es que hay varios puntos todavía a esta hora de la mañana que presentan bastante congestionamiento vehicular, según lo que nos están reportando. Al ingreso al municipio de Cobán Alta Verapaz, de la ruta de San Pedro Carchá, de igual forma en el puente Chihú, aquí hay ruta de San Juan Chamelco hacia Cobán, y por supuesto en algunas partes del centro de la ciudad de Cobán Alta Verapaz, así que por favor, mucha precaución, mucha paciencia, mucha tolerancia, que eso es lo más importante. Y para que hagamos de tu inicio de semana el mejor, tú puedes marcar el 40968574 y por supuesto solicitarnos los temas musicales que quieres escuchar. Y desde ya te deseamos todo lo mejor, de lo mejor, de lo mejor, de lo mejor, de lo mejor para esta semana, que lo que te propongas lo puedas lograr con mucho éxito. Y es que oficialmente estamos iniciando la segunda quincena del mes de agosto, y digo oficialmente porque pues ayer fue domingo, ¿no? Entonces, hoy iniciamos lunes 17 de agosto, y que por cierto, hoy es el día de la bandera nacional de Guatemala, de nuestro pabellón nacional, y que nos habla de una antesala a los 205 años de independencia. Así que ya saben, entonces, a disfrutar. Y que por cierto, también nos recuerda que estamos en la cuenta regresiva del 41 aniversario de la Hits 96.7, el color de la música, y hoy es Radio 92.3. Nos vamos con esta versión de Pee-wee que lleva por nombre Mis ojos lloran por ti. Buenos días, 8 con 13 minutos aquí en la Hits.
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0: Bueno, y estamos escuchando entonces el tema musical Mis ojos lloran por ti. Una versión de Pee-wee, una versión moderna y en estilo cumbiatón del clásico de la música urbana de los 90, originalmente interpretado por Big Boy y Ángel López. Y es que el sencillo fue lanzado oficialmente el 31 de julio del 2026, o sea, en esta versión, con un homenaje a este famoso himno romántico. Que ya puedes encontrar, por supuesto, a través de las diferentes plataformas en Spotify, YouTube, Apple Music, entre otros puntos. 8 de la mañana con 18 minutos, tengo que hacer una pausa comercial, pero no le cambies porque al regresar te seguimos acompañando y por supuesto ingresando los temas musicales que tú vas solicitando, porque recuerda que tú en este segmento...
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0: Un tema que está causando bastante controversia en redes sociales es el fallecimiento de Hayden Leslie Pinitier, que fue una actriz, cantante y modelo estadounidense conocida por haber interpretado a Claire Bennett en la serie de televisión Héroes, o por lo menos también en Kirby Reed, en la franquicia de terror Scream, y Juliet Barnes en Nashville. Y es que es una de las actrices que creo que desde la conocemos, quienes tenemos la mi edad. Participar en varias series, en varias películas, y es que la actriz Hayden, cuya muerte a los 36 años fue anunciada este lunes, disfrutó de una carrera de más de 3 décadas frente a la pantalla. Y es que su primera actuación ante una cámara fue en un comercial en el año de 1990, con apenas 11 meses fue una estrella infantil, pues con 5 años obtuvo un papel regular en la telenovela One Life to Live desde 1994 a 1997, y luego participaría en la telenovela Gooding Light de 1997 al 2000. Estos papeles regulares en telenovelas se alternaron con papeles secundarios en algunas series televisivas, pero el rol que definió la fase infantil de su carrera no tuvo su propio rostro, fue a el dar voz en inglés a la princesa Dawn en una película de Pixar. Esto en el año de 1998. Y es que es importante poder mencionar que ella estuvo participando en varias series, como ya te mencionaba, como Nashville del 2012 al 2018, en Héroes en 2006 al 2016, también en la famosa serie de Malcolm del 2000 al 2006. También formó parte de Amanda Knox en Murder on Three, esto también en el año 2011. Formó parte de la película, como ya te decía, del año de 1968 al 2003 con One Life to Live. También formó parte de la serie Justin Bieber, The New Me. Es importante poder mencionar que hasta este momento pues no se conoce oficialmente cuál fue la causa de su fallecimiento. Sin embargo, es una de las artistas que ha provocado bastante pues consternación por los papeles en los que ella participó. Una de las actrices donde no solo fue villana, sino que también fue la protagonista de varias películas como Inside, por ejemplo, donde ella formó parte. 8 de la mañana con 30 minutos, momento de hacer una pausa comercial, no le cambies, ya regresamos con más del color de la música, por supuesto, a través de la frecuencia 96.7.
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1: Ocho de la mañana con 41 minutos y tenemos importante información de última hora que trasladarles a esta hora de la mañana. Esta es información que llega a la sala de redacción de Noti Noticias, donde están reportando sobre un accidente de tránsito que se registra a la altura del kilómetro 184.5 de la ruta Las Verapaces. Según se informan, bomberos voluntarios a bordo de dos unidades se trasladaron al punto. Según reportan, encontraron en la cinta asfáltica a una persona que se conducía a bordo de una motocicleta y, según habría reportado el accidentado, habría sido atropellado por el piloto de un camión que se dio a la fuga. Esto sobre la ruta de Las Verapaces, jurisdicción del municipio de Tacticalta, Verapaz. Según información de los bomberos voluntarios ya oficializada a través de su cuenta de Facebook, están informando sobre que el paciente fue trasladado al centro de atención permanente de esa localidad, pues presentaba algunas laceraciones leves y también crisis nerviosa, según se informó. Tendremos más detalles actualizados a partir de las 13 horas de esta y otras noticias en la primera emisión de Noti Noticias. Buenos días.
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Cuando nos separan 7 minutos para las 9 de la mañana, nos solicitan este tema musical de Ay Mami. Esto es para saludar a Mariana, que nos está escuchando en la zona número 1 del municipio de San Juan Chamelco. Buenos días, 854.

0: que hay un dato interesante para las personas que están buscando trabajo, y es que por ahí les puedo comentar que la Feria Nacional del Empleo empieza precisamente hoy y recorrerá todo el territorio guatemalteco. Y es que durante una semana los 22 departamentos del país tendrán un festival de oportunidades de trabajo con la Feria Nacional del Empleo. Y es que Guatemala vivirá esta semana un festival de oportunidades de empleo con la celebración de la Feria Nacional del Empleo. Está organizado por el Ministerio de Trabajo y Previsión Social en los 22 departamentos del país. La iniciativa acercará a buscadores de empleo con empresas que cuentan con plazas disponibles y permitirá a los participantes conocer opciones laborales de acuerdo a su perfil. Les comento rápidamente porque la jornada comienza este lunes 17 de agosto en los departamentos de El Progreso, Retaluleo, Izabal y Totonicapán, con espacios destinados a facilitar el contacto directo entre empresas y personas que buscan incorporarse al mercado laboral. Para el martes 18, las ferias llegarán a los departamentos de Huehuetenango, Chiquimula, Suchitepéquez. Un día después, es decir, el miércoles 19, las actividades se trasladarán a San Marcos, Escuintla y, escuchen bien, el departamento de Baja Verapaz. Y para el jueves, porque todavía tienen en tiempo, entonces, tiempo para poder preparar su CV o su currículum vitae o su hoja de vida y su papelería completa, porque para el jueves 20 la jornada continúa en los departamentos de Quetzaltenango, Alta Verapaz. Recuerden, para este jueves es en Alta Verapaz la Feria Nacional del Empleo, Jutiapa y Chimaltenango, mientras que el viernes 21 será el turno de Zacapa, Santa Rosa, Zacatepeques, Petén y Quiché. Y es que la distribución territorial de las jornadas permitirá que las personas de distintas regiones puedan acceder a oportunidades laborales sin necesidad de trasladarse a la capital. Asimismo, las empresas participantes podrán aplicar la búsqueda de talento y conocer directamente a candidatos interesados en incorporarse a sus equipos de trabajo. Así que ya saben, entonces, para quienes participen en las ferias, una adecuada preparación, oigan, pueden marcar la diferencia durante el proceso de búsqueda de empleo. Por ello, se recomienda pues revisar y actualizar su currículum vitae y llevar varias copias impresas del documento para entregarlas a las empresas participantes. Con las ferias distribuidas en todo el territorio nacional, el Ministerio de Trabajo busca facilitar el encuentro entre oferta y demanda de empleo, acercando los servicios de intermediación laboral a las personas que buscan una oportunidad. Recuerda entonces, este jueves 20 será en el departamento de Alta Verapaz, así que ya puedes empezar ahí a planchar el saco, el tacuche y también, por supuesto, tu papelería completa. Esta actividad, esta feria del empleo, hasta el momento pues no tengo un dato exacto, pero yo te lo voy a buscar. Vamos a tratar de comunicarnos con la delegada del Ministerio de Trabajo para poderles dar el detalle, aunque por ahí, según lo que me estaban contando, puede que se esté realizando en el mercado La Canasta, pero te voy a tener el dato al regresar de la pausa comercial. Voy a la pausa, no le cambies, 9 en punto.
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7: Nacional. La Corte de Constitucionalidad declaró inconstitucional una disposición del Código Tributario relacionada con la suspensión de contribuyentes. La norma permitía aplicar la medida cuando la Superintendencia de Administración Tributaria SAT detectara inconsistencias o posible falsedad en la información proporcionada. Sin embargo, la disposición no establecía claramente un procedimiento previo para que la persona pudiera defenderse. La resolución corresponde al expediente 3445-25 y fue dictada

0: expresidente de Estados Unidos, Donald Trump, y de Brasil, Jair Bolsonaro.
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Excelente tema musical sonando a través de la frecuencia 96.7 cuando ya son las 9 de la mañana con 10 minutos. Y por ahí te estaba hablando antes de ir a la pausa comercial sobre la segunda feria del empleo que se llevará a cabo este jueves 20 de agosto aquí en la ciudad de Cobán, Alta Verapaz. Es una feria del empleo, la Feria del Empleo Nacional, que se estaría dando a cabo en los 22 departamentos. Pero quedaba por ahí pendiente que te pudiera decir dónde se va a estar desarrollando esta feria del empleo. Y que aquí pues cumplimos, ¿no?, con lo que te queríamos decir. Y quiero comentarte que a partir de las 8 de la mañana se iniciará esta actividad. Y creo que vale la pena decirlo porque sé que hay mucha necesidad de poder trabajar y esta actividad se va a estar llevando a cabo en el centro comercial que se ubica en el barrio Magdalena Cobán. Te repito entonces, en el centro comercial ubicado en el barrio Magdalena de la ciudad de Cobán, Alta Verapaz. Ahí es donde se va a estar llevando a cabo esta Feria del Empleo Nacional este jueves 20 de agosto para que puedas preparar tu papelería. Y te vuelvo a repetir, llévate una de tus 10 copias de tu papelería, que creo que es importante para que lo puedas entregar en las diferentes empresas que estarán promocionando el trabajo. Y esto son empresas que están obviamente acá, que tienen presencia.

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0: momento de la pausa comercial, 9:17, no le cambies a la frecuencia 96.7, el color de la música.
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Y una versión de Julio Iglesias en Blue, Me Olvidé de Vivir. 9 de la mañana con 27 minutos, por ahí me siguen al 4096-8574. Dice, hola, quiero que me complazca con dos canciones. La primera de Dalex de Pa' Mí en remix y la segunda Diosa de Mike Tower. Por supuesto, nosotros complaciendo a esta hora de la mañana. El saludo se va para, vamos a ver por acá, se va para San Juan Chamelco. Ahí nos está sintonizando Juan. Saludos, Juan, espero que te la estés pasando lo mejor a esta hora de la mañana. Vámonos con el tema entonces de Mike Torres, Mike Tower. Ya le estoy cambiando el nombre y esta queda por nombre Diosa.

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Y el tema musical ya por el nombre Pami. Buenos días, 9 de la mañana con 43 minutos. Muchísimas gracias por seguir con nosotros.

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1: Bueno, gente bonita, gracias a Noti Noticias. El día de hoy vamos a conocer cómo están las condiciones del tiempo para esta semana y precisamente para el día de hoy. La información, y es que del Instituto Nacional de Sismología, Volcanología, Meteorología e Hidrología están informando que actualmente se presentan nublados parciales sobre las regiones del sur al centro del país, así como en el Caribe y franja transversal del norte, cielo despejado y pocas nubes en occidente, nubes dispersas en Petén. Se reporta neblina con visibilidad reducida en la estación de Cobán Alta Verapaz. En las últimas 24 horas, en las últimas 24 horas se reportan lluvias significativas en las estaciones sinópticas en Puerto Barrios, esto en el departamento de Izabal, que reportó 3,6 milímetros. El pronóstico para hoy es que persiste la influencia de alta presión en superficie en el territorio nacional, ambiente cálido, húmedo e inestable, nublados parciales del sur al centro del país, así como en Caribe y parte de la franja transversal del norte. Pocas nubes en occidente y Petén. Se prevé el ingreso de humedad desde ambos litorales, lluvias acompañadas de actividad eléctrica en horas de la tarde o noche sobre el Caribe, franja transversal del norte, también en Boca Costa y sur del Petén. No se descartan algunas lluvias o lloviznas locales en el altiplano central y valles de oriente, así como viento norte moderado en altiplano central. Pero es importante poder mencionar que el paso de una onda del este e ingreso de humedad podrían generar lluvias durante esta semana. De lunes 17 al 21 de agosto, el paso de una onda del este y el ingreso de humedad al territorio nacional podrían favorecer la presencia de lluvias durante la tarde y noche. Y es que durante el día continuará predominando un ambiente cálido en la mayor parte del país. En las regiones de la meseta central, Pacífico y Norte se presentará neblina durante las primeras horas del día, acompañada de ambiente cálido y viento de ligero a moderado en el Caribe y franja transversal del norte, donde se podrían registrar lluvias acompañadas de actividad eléctrica durante la tarde. Las temperaturas más altas se registrarán en la región de Motagua y los valles de Oriente, donde podrían alcanzar hasta los 39 grados centígrados debido a las lluvias pronosticadas. No se descarta la ocurrencia de inundaciones, derrumbes o deslizamientos. Para que lo tome usted en consideración. Más información, por supuesto, la tendremos a partir de las 13 horas en la primera emisión de Noti Noticias. De pronto, una pausa comercial, 9 de la mañana con 47 minutos.
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El tema musical lleva por nombre Plan de Alex Ponce, sonando por supuesto aquí en la frecuencia 96.7. Y este tema musical de Selena Quintanilla es para saludar a Ana Pacay, que nos está escuchando a esta hora de la mañana. Dice, siempre escucho Stereo Hits. Muchísimas gracias a ti por la sintonía que tienes a la frecuencia 96.7, El Color de la Música. Vamos entonces escuchando este tema musical clásico, por supuesto, adelantándonos ya al Top Hits, el tema de Selena Quintanilla.

0: 10 de la mañana con 2 minutos, finaliza tu mandas, pero yo me quedo contigo hasta las 12 del mediodía. Recuerda que hoy es lunes con música del recuerdo en el español, en inglés. Es que lo dije pensando en inglés y lo traduje al español. Pero así que no le cambien, ya regresamos. Ahí escuchamos el tema musical de Selena, Dreaming of You. Voy a la pausa, no le cambies.
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Buenos días, 10 de la mañana con 9 minutos. Te sigo acompañando a través de la frecuencia 96.7 y Oye Radio 92.3 para toda el área del Polochic. La gente bonita del Polochic. Bellos lugares los que tiene y cada lugar tiene lo suyo. Cada lugar se distingue por sí solito. Tamaú tiene el bello lugar de las azufradas, que dicen por ahí que son curativas. ¿Qué dices tú? ¿Será cierto? Después nos vamos adentrando un poquito más al Polochic porque llegamos a Tucurú, la tierra del tecolote, ese clima tan hermoso de Tucurú. Tiene un balneario que lleva casi el mismo nombre y la entrada de Tucurú, por cierto, muy bonita. De ahí nos vamos a Santa Catalina La Tinta, que tiene varios balnearios privados, pero que vale la pena también poderlos visitar. Y por ahí también hay uno que es municipal, que es un poquito más saliendo ya un poquito de Santa Catalina La Tinta. Y de ahí nos dirigimos a Panzós, el bello balneario de Panzós, el bello balneario municipal de Panzós. Y ya de ahí, si nos queremos ir para el Store, pues seguimos recto. Y si no, vamos a visitar a Senaú, la tierra de los marimbistas, dicen por ahí, donde hay un paisaje hermosísimo, hay un mirador muy bonito que también te lo recomiendo, y que lleves suéter esta semana si vas para allá, porque si aquí se siente fresco, me imagino que ahí hay un poquito de frío. Sean bienvenidos al Top Hits. Hoy tenemos música del recuerdo en inglés y por supuesto que vamos a estar recordando temas musicales como este, por ejemplo, del año de 1955. Rock Around the Clock, dice este tema musical. Así que ya sabes, entonces tú también puedes solicitar los temas musicales. ¿Y qué te parece si empezamos a bailar? Buenos días. 5, 6, 7 o'clock, 8 o'clock, rock. 9, 10, 11 o'clock, 12 o'clock.

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1: Y tenemos importante información que trasladarles a esta hora de la mañana. Esta es información que llega a la sala de redacción de Noti Noticias y que por supuesto nosotros trasladamos a esta hora de la mañana sobre un accidente de tránsito que ocurre en el barrio El Centro, esto en el municipio de Tucurú, Alta Verapaz. Y es que están reportando que bomberos municipales departamentales de esa comprensión municipal del departamento de Alta Verapaz atendieron a Álvaro Anselmo Caal Huc, de 17 años. Él es originario de Santa Catalina La Tinta, esto tras ser arrollado por el piloto de un tuk-tuk. Y es que según información de los bomberos municipales departamentales, indicaron de que otro piloto del tuk-tuk se llevó el vehículo antes de que llegaran los socorristas, según se informó. Al lugar también llegaron agentes de la Policía Municipal de Tránsito. Caal Huc, de 17 años, no ameritó traslado a centro asistencial. Fue atendido en el lugar por bomberos municipales departamentales de Tucurú. Y también mucha precaución porque a la altura de kilómetro 188, siempre de esta ruta nacional entre San Julián y Tamaú, se están realizando trabajos por parte de personal de Covial, de la Unidad Ejecutora de Conservación Vial. Así que tomar la precaución correspondiente porque hay un carril que se encuentra inhabilitado. Más información a partir de las 13 horas en la primera emisión de Noti Noticias.
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1: Y es de la mañana con 24 minutos. Toma tu tiempo si tienes cosas que hacer para que no te agarre el tiempo. Les comento que el día de hoy pues es un día especial para nuestro país porque se lleva a cabo la celebración del Día de la Bandera, que abre los festejos patrios, por supuesto, de nuestro país. Y es que se tenía programado que a partir de las 10 de la mañana del día de hoy en la Plaza de la Constitución se efectuaran los actos en honor del símbolo patrio. Sin embargo, pues hasta este momento no han iniciado. Y es que hoy Guatemala conmemora el Día de la Bandera con un acto en la Plaza de la Constitución como parte de las actividades que anteceden a la celebración de los 205 años de independencia, informó el gobernador departamental de Guatemala, Mauricio Bernard. La fecha recuerda la creación del pabellón nacional durante el gobierno del general Miguel García Granados en el año de 1871. Sin embargo, el celeste y blanco que identifica actualmente el país es resultado de varias transformaciones a lo largo de la historia. Miguel Álvarez Arévalo, historiador, explicó que Guatemala utilizó distintos pabellones antes de llegar al actual. En Guatemala ha habido bastantes banderas, señaló al recordar las insignias de España, México, la República Federal de Centroamérica y posteriormente la del Estado de Guatemala. Después de la independencia, la primera bandera utilizada en Guatemala fue la de la República Federal de Centroamérica, formada por tres franjas horizontales azul y blanco con el blanco en el centro. Posteriormente, el Estado de Guatemala incorporó su propio escudo. En 1851 se decretó un nuevo formato para la bandera de la República de Guatemala con franjas horizontales y colores azul, rojo, blanco, amarillo y azul. El amarillo y el rojo es de España y el azul y el blanco es Centroamérica, explicó Álvarez en una entrevista que dio a algunos medios de comunicación. En el año de 1858 se estableció otra versión también con franjas horizontales que combinaba los colores azul, blanco, amarillo y rojo, del azul al celeste. La transformación ocurrió el 17 de agosto de 1871 durante el gobierno de Miguel García Granados, cuando se decretó la creación de una bandera de tres franjas verticales azul, blanco y azul. El cambio correspondió a los principios de la revolución liberal. Y es que por eso hoy se conmemora esa bandera hermosísima de Guatemala. A mí no es porque yo sea guatemalteco, sino que nuestra bandera, la verdad, muy bonita, con el escudo de armas y con el quetzal y con el pergamino de la independencia y los laureles. Increíble. Y esas dos espadas, por supuesto. Por eso hoy celebramos el Día Nacional de la Bandera, que abre ya los festejos patrios de 205 años. Gracias por la sintonía y quiero saludar también a María del Carmen, que nos está escuchando en la zona número 7 de la ciudad de Cobán, Alta Verapaz. De pronto nosotros seguimos con más música, música que también están solicitando a través del 4096-8574.

0: El tema musical de Bobby Darin con el tema musical Dream Lover. Y es que recordaremos que Walden Robert Cash, conocido como Bobby Darin, fue un cantante estadounidense, uno de los más populares e ídolos de adolescentes de la década de 1950 y 1960. Por supuesto, dándoles el tributo que corresponde. Bobby Darin. Voy a la pausa comercial desde la mañana con 32 minutos. Esto es El Color de la Música. No le cambies porque hay mucho más para poder recordar este lunes, inicio de semana. Porque dicen por ahí que recordar es volver a vivir. Ay, suspirar. ¿Y dónde estará el amor de mi vida? ¿O existirá? ¿O no? Lo más seguro es que no, ¿verdad ustedes? 10 con 33, voy a la pausa.
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Y dime que esta canción no te pone la piel chinita, y especialmente con este vozarrón que lleva por nombre Crazy. Por supuesto, nosotros escuchándola aquí en El Color de la Música, recordando hoy los temas del ayer. Y nos vamos con otro de los temas musicales que también nos han solicitado a través del 40968574. El tema musical es de los Beatles, que lleva por nombre Hey Jude, por supuesto, aquí en la Hits.

0: y uno de los temas musicales que sale también en el Mundial 2026 por Jude Bellingham de Inglaterra. Y era precisamente coreada esta parte. Voy a la pausa comercial, nos están separando 12 minutos para puntualizar las 11 de la mañana. Agradezco bastante la preferencia que tienen ustedes al color de la música y por ahí ya están preguntando cuándo va a ser la Halloween Party. Pues les comento que ahorita estamos ahí en la expectativa, se están preparando ahí los últimos detalles, pero no te lo puedes perder porque viene gente desde Panamá y desde ya te estamos avisando. Así que no le cambies, voy a la pausa.
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Excelente tema musical el que escuchamos, que lleva por nombre Good Golly Miss Molly, de Little Richard. Muchísimas gracias por la fiel sintonía y hoy dándole un homenaje al rock and roll y la música de antes. Oh, Pretty Woman, otro de los temas musicales y clásicos, por supuesto. Este tema musical es de Roy Orbison, sonando aquí en la frecuencia 96.7. Ya te imagino yo en casa haciendo la limpieza y moviendo ahí la cintura, agarrando la escoba como guitarra. Y es que el rock and roll es tan bueno para bailar, ¿va ustedes? Y también este tipo de música, por supuesto, que nos trae recuerdos. Buenos días. Nos separan 3 para las 11 de la mañana.

0: Al regresar de la pausa comercial escucharemos este tema musical. De pronto me voy a la pausa comercial porque ya son las 11 de la mañana. Así que no le cambies a la frecuencia 96.7.
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13: Nacional. Un tribunal de sentencia penal rechazó la solicitud del periodista José Rubén Zamora Martín para levantar temporalmente su arraigo. El comunicador buscaba viajar a Estados Unidos para recibir tratamiento médico. Por mayoría, el juzgado denegó el permiso al fundador del extinto diario El Periódico. Según el tribunal, la documentación presentada establece que la cita médica en el país norteamericano tiene carácter electivo y no es de extrema urgencia. La decisión se produjo pese a que el dictamen del Instituto Nacional de Ciencias Forenses confirmó que Zamora padece problemas neurológicos que le provocan caídas frecuentes. Además, reconoció que un especialista del Baptist Health South Florida como el facultativo idóneo para valorar su lesión de rodilla.
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13: La justicia de Perú anuló el juicio por lavado de activos seguido contra Nadine Heredia, la esposa del expresidente Orlando Mala, que se encuentra asilada en Brasil y dejó sin efecto, al igual que con su cónyuge, la condena de 15 años de prisión que recibió por presuntos aportes ilegales en las campañas electorales del exgobernante por parte de la empresa Odebrecht. La información fue revelada por el abogado Heredia, Wilfredo Pedraza, quien señaló que la segunda sala penal de apelaciones nacional dictó un auto excepcional declarando la nulidad constitucional de todo proceso por lavado de activos contra Humala y lo hizo extensivo a todas las personas comprendidas en ese proceso. Se cierra así más de 11 años de pura arbitrariedad, expresó Pedraza en su cuenta de red social X, en la que compartió la resolución de la sala de apelaciones.
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1: Once de la mañana con 10 minutos. El tema musical Jump de Van Halen. Es un tema musical de la banda de rock. Te platico sobre esta banda musical. Y es que precisamente fue... Es una canción grabada por el grupo Hard Rock Van Halen. Es el único sencillo del grupo lanzado en su carrera en haber alcanzado el número uno de los Billboard Hot 100. Se publicó en el año de 1984 como la segunda pista en el álbum también llamado 1984. La canción rompe el modelo de las primeras canciones de Van Halen, sobre todo por el uso de un sintetizador rodante. Aunque la canción mantiene el mismo estilo utilizado por Eddie Van Halen por los solos de guitarra, el propio guitarrista fue también el intérprete y creador de las líneas del sintetizador. Y este tema musical precisamente de Jump es una canción que ha aparecido en varias películas, dentro de las que destaca en la cinta de Ready Player One en el año 2018 de Steven Spielberg y la comedia deportiva Eddie the Eagle en el año de en el año del 2015. La de Ready Player One en el 2018 suena en la escena de apertura y en los avances oficiales. Mientras que en la de Eddie the Eagle, utilizada

de forma muy nostálgica en su banda sonora. Y también recordaremos que aparece en Herbie Full Loading, que aparece durante una secuencia de Herbie de, en el proceso de demolición. También aparece este tema musical en el año 2005. Quienes hemos visto esas películas, por supuesto. Gente bonita, tengo que hacer una pausa. 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Que por cierto, ya este 5 de septiembre, en una cuenta regresiva, nos quedan 3 semanas para ser exactos, el sábado 5 de septiembre, aniversario número 41 del color de la música. Durante un mes tendremos muchas sorpresas, así que no te despegues de la frecuencia, porque por ahí habrán premios, sorpresas para todos ustedes. Bueno, y por ahí te voy a estar platicando también sobre el pastel de Patsy. ¿Qué tienes que hacer? Únicamente mandarme tu DP o certificado de nacimiento si cumples años durante esta semana, de lunes para el domingo, y automáticamente ya estarás participando. No se te olvide, aunque tu cumpleaños sea el sábado, lo puedes mandar desde hoy. Tu cumpleaños el viernes, el domingo, no importa qué día de la semana, pero lo puedes mandar desde ya para que no se te olvide y no te quedes con las ganas de poder disfrutar de un delicioso pastel de Patsy. Que por cierto, no solo hay pastelitos si tú vas por ahí a una reunión, a una conversación, a un momento de chismografía. 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Voy a la pausa comercial, no le cambien, ya regresamos con más del color de la música. Buenos días, 11:15.

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11:31 AMCA, sonando aquí en El Color de la Música, de Bill's People. Y que por cierto formó parte de una canción que precisamente fue por este grupo. El tema de la, bueno, la canción, oh, no la canción ni el tema, la película de comedia que fue bien vista y que ganó algunos premios, que fue del año 1980, que tiene una duración de 2 horas con 4 minutos de mucha comedia, y que el nombre de la canción en español, del tema de la canción, necio, Lelio, el nombre de la película es No Paren la Música. Y es precisamente donde un abogado ayuda a un exmodelo y a un compositor a promover un grupo musical gay llamado Bill's People, que es el nombre de esta agrupación musical. Este estreno fue el 20 de junio de 1980 en los Estados Unidos. La directora fue Nancy Walker. Uno de los premios, bueno, nominaciones que tuvo era lo que te estaba comentando. Una de las nominaciones fue al Racing, al peor musical de nuestros primeros 25 años. Es que así se llamaba. Can't Stop the Music es el nombre de la película en inglés. Y es el sexto álbum de estudio y la primera banda sonora del grupo estadounidense de música. Y que hoy recordamos, por supuesto, aquí en El Color de la Música. 11:32, momento de ir a una pausa comercial. No le cambies, ya regresamos con los últimos minutos que me quedan para poder compartir contigo y disfrutar, por supuesto.

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0: después de haber estado en los años 70, 50 y 80, nos trasladamos hasta los años 2000 y por eso recordamos hoy el tema musical de Nelly Furtado, I Like a Bird, sonando aquí en El Color de la Música, por supuesto, acompañándote este inicio de semana. Y nos vamos con otro de los temas musicales también de los 2000, Bye Bye Bye de NCANC, sonando por supuesto cuando son las 11:42.
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0: Aquí estamos escuchando entonces el tema musical Bye Bye Bye de NCANC, sonando aquí en la Hits. 11:45, momento de ir a una pausa comercial, no le cambien, ya regresamos con más.
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Estos temas musicales que nos recuerdan, ¿sí o no?, a aquellos tiempos. Bueno, y por ahí estamos escuchando a la banda Linkin Park, que es una banda estadounidense de rock que en sus inicios se caracterizó por su sonido de su metal y rap metal, de nu metal y rap metal.

Y es que sabían ustedes que en Guatemala se llevó a cabo un concierto precisamente acústico en el mes de julio, y es que los seguidores de Linkin Park en Guatemala tuvieron una cita especial el pasado 25 de julio en el Covers Only Project, presentado en el primer concierto sinfónico de nu metal de la región en el Teatro Lux en la ciudad de Guatemala. El evento combinó los temas más conocidos de la banda estadounidense y que, por cierto, tienen su propio sonido de una orquesta en vivo, en una propuesta que busca ofrecer, o que buscó ofrecer, una experiencia diferente para los fanáticos del género. Y es que la presentación prometió reunir a seguidores de distintas generaciones que han acompañado la trayectoria de Linkin Park desde sus primeros años, y que lo logró. Y es que es interesante porque durante la noche el público escuchó canciones que marcaron una época dentro del rock alternativo y el nu metal. La propuesta de Covers Only Projects consiste en reinterpretar los éxitos de Linkin Park mediante arreglos sinfónicos que permitieron apreciar cada tema desde una perspectiva diferente. La combinación entre guitarras, baterías y voces fueron parte de lo que marcó precisamente este concierto sinfónico, que buscó mantener la energía caracterizada de la banda mientras añadían nuevos matices a cada composición. Esta forma de hacer concierto es muy popular, ya que los tributos sinfónicos dedicados a agrupaciones del rock logran atraer tanto a seguidores tradicionales como a nuevo público. Interesante entonces, porque se vio una noche de rock sinfónico en el Teatro Lux el pasado 25 de julio, ya un poquito más de 25 días. Interesante, ¿no? Gente bonita, yo me tengo que despedir, pero regreso a partir de las 13 horas en la primera emisión de Noti Noticias. Y por supuesto, recuerda que toda la información está actualizada a través de nuestra plataforma de Facebook. Ahí puedes encontrar tú toda la información y la actualización. Yo me voy despidiendo, y me voy despidiendo con el tema musical que da por nombre Beautiful Day, sonando por supuesto aquí en El Color de la Música. Gracias por la sintonía que tienen ustedes a la frecuencia 96.7. Soy Elio Nuila. Chau, chau.

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0: Es la hora 12:46.
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0: Así cerramos otro capítulo lleno de orgullo, nostalgia y cariño por esta tierra que tanto amamos. 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
18: Nacional.
19: Debido a investigaciones contra organizaciones criminales vinculadas al narcotráfico, la extorsión y el tráfico de armas al Ministerio Público, mediante un comunicado, afirmó que ha recibido amenazas de muerte contra sus fiscales. Según se indicó, en el hecho es objeto de investigación penal y se han tomado medidas de protección y coordinación que corresponden a las autoridades competentes. El ET investigador resaltó que por motivos de seguridad no ampliará más detalles de la información proporcionada. Ninguna amenaza altera el curso de una investigación. Las diligencias en trámite continúan conforme a los criterios de objetividad, ética y estrategia establecidos en la política táctica de persecución personal, se indicó en el comunicado.
1: Internacional.
19: Una escapada turística de fin de semana en plena emergencia por el terremoto tiene en la cuerda floja al ministro de Vivienda de Colombia, Jaime Andrés Beltrán, cuya renuncia piden desde este lunes distintos sectores, incluso aliados del gobierno. Con menos de 10 días en el ejecutivo de Abelardo de la Espirela, que comenzó el 7 de agosto, Beltrán fue fotografiado el fin de semana con su esposa en un hotel de playa en Santa Marta, una de las ciudades del Caribe colombiano. En los días siguientes al terremoto, el ministro visitó varias ciudades afectadas para evaluar los daños y denunciar planes de recuperación, pero el sábado fue a una boda en Santa Marta y al parecer se quedó de descanso en esa ciudad, según denunció el portal Desigual.
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1: Buenas tardes, muchísimas gracias por estar con nosotros. 13 horas con 6 minutos, iniciamos una nueva semana. Iniciamos oficialmente la segunda quincena del mes de agosto, digo oficialmente porque pues ayer 16 cae domingo, hoy iniciamos esta semana laboral deseándole a usted y toda su familia, por supuesto, mucho éxito, mucha bendición y todo lo que usted se proponga lo pueda lograr con mucho éxito. Le saluda Elión Huila, me acompaña por supuesto en la conducción también mi compañero Maynor Pacay. En Noti Noticias Facebook está Alexis Ack. Mientras tanto, hoy en Noti Noticias Radio nos acompaña Humberto Amalem. Hoy nuestra compañera Jocelyn Zul tuvo algunos asuntos que realizar, por eso no se encuentra con nosotros, pero por supuesto el día de mañana ya nos acompañará, así que sean bienvenidos a través de Petén, Sabana Estéreo 100.1, Alta Verapaz Estéreo Hits 96.7 y Baja Verapaz a través de Salamá Estéreo 91.5, emisoras de Corporación Radial del Norte, afiliadas a Consorcio de Radios Nacionales. Y que por cierto, la cuenta regresiva también inicia para los 41 años de Estéreo Hits este próximo 5 de septiembre. Sean bienvenidos, estos son nuestros titulares.
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1: 13:10:08. Gracias por estar con nosotros a través de Noti Noticias en nuestra primera emisión. Y es que hoy conmemoramos el Día de la Bandera Nacional y también esto es antesala al inicio de las fiestas patrias, porque hoy, lunes 17 de agosto, se celebra el Día de la Bandera en todo el territorio guatemalteco. Esta festividad fue establecida en el año de 1961 para recordar el día de 1871 en el que se creó el diseño actual de nuestro símbolo patrio bajo el gobierno del general Miguel García Granados, marcando así el inicio oficial de las celebraciones patrias de este año.
2: El pabellón nacional resalta por sus colores azul celeste y blanco. El azul celeste representa la justicia, la lealtad, la fuerza, el cielo guatemalteco y los dos océanos que rodean a Centroamérica. Por su parte, el color blanco simboliza la pureza, la paz, la fe, la honestidad y la firmeza de la nación. En la parte central destaca el escudo de armas, el cual contiene al Quetzal como símbolo de libertad, pergaminos con las fechas de independencia del año del 15 de septiembre de 1821, además de rifles, espadas y una corona de laurel.
1: Durante esta jornada se llevan a cabo actos cívicos en las plazas de la Plaza de la Constitución, frente a la Catedral Metropolitana y el Palacio Nacional, en plazas públicas de todo el país, en donde se realiza la izada de la bandera. Asimismo, en los establecimientos educativos públicos y privados se organizan juramentos a la bandera, desfiles internos y actividades culturales al ritmo de la marimba para promover el respeto por los símbolos patrios. Con esta fecha, las familias e instituciones también comienzan a colocar la bandera en sus viviendas y vehículos con miras al 15 de septiembre, donde celebramos y conmemoramos 205 años de independencia.
2: Bueno, hacemos una breve pausa comercial. Enseguida retornamos con más información.

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0: Estamos de vuelta con más información a través de Noti Noticias. La unidad ejecutora de conservación vial realiza trabajos de infraestructura y estabilización a la altura del kilómetro 188.5 de la ruta que conduce hacia la región del Polo Chic, en el tramo comprendido entre Las Cruces y San Julián, esto en el municipio de Tamaú del departamento de Alta Verapaz.
1: Y es que de acuerdo con el reporte oficial, las cuadrillas de campo llevan a cabo labores de conformación de muro de contención, movimiento de tierras y compactación de relleno a un costado de las vías. Estas intervenciones buscan reforzar las estructuras del terreno colindante a un río de la zona, previniendo socavamientos y garantizando la transpirabilidad en la ruta.
0: Debido a la presencia de trabajos, materiales de construcción y la habilitación de carril reversible delimitado con señalización preventiva, se solicita a los automovilistas y transportistas, sobre todo, transitar con extrema precaución, moderar la velocidad y atender las indicaciones del personal en el sector.

0: Y tenemos más información, 13 horas con 14 minutos. El pasado sábado 15 de agosto, en horas de la madrugada, medios de comunicación informaron sobre un trágico accidente de tránsito registrado en la ruta a las Verapaces, para ser exactos, a la altura de la aldea Tontem, en el tramo que conduce hacia la cabecera municipal de Cobán Alta, Verapaz.
1: En el lugar perdieron la vida dos jóvenes que se desplazaban durante la madrugada a bordo de una motocicleta color negro con placas de circulación 698JYH, cuyos cuerpos quedaron tendidos sobre la cinta asfáltica. Tras el impacto, las víctimas mortales fueron identificadas como Jaime Rolando Caal Caal, residente del sector de la zona 12 en Cobán Alta, Verapaz, y César Humberto Colchen, originario del caserío Zaganilla, en la misma jurisdicción.
0: Hasta el momento se desconocen las causas que originaron el fatal percance vial. Las autoridades correspondientes iniciaron los peritajes de ley para esclarecer lo sucedido y establecer las responsabilidades del caso.
1: Trece horas con 15 minutos y con este frío sabroso en la ciudad de Cobán, pues continuamos con más información. En la madrugada del pasado domingo 16 de agosto, a eso de la 1 de la madrugada con 30 minutos, se registró un trágico accidente en el tránsito al final de la calle Minerva, en la cabecera municipal de Cobán Alta, Verapaz.
0: En el lugar perdió la vida la joven que corresponde al nombre de Kaylin Yulisa Mejía Choc, de 22 años de edad, residente en la colonia Nueva Esperanza de la zona 12 de Cobán, quien fue identificada en la escena por su progenitora. De acuerdo con testimonios y registros de cámaras de vigilancia del sector, la víctima fue embestida por un vehículo tipo pick-up, cuyo conductor no se detuvo y se dio a la fuga tras el impacto. Durante la emergencia, un ciudadano que responde al nombre de Elmer Caal, de 39 años, se acercó para auxiliar a la joven tras el primer arrollamiento. Sin embargo, también fue embestido por otro vehículo sin identificar. Socorristas de los bomberos voluntarios de la 36 Compañía le brindaron atención prehospitalaria en el lugar y lo trasladaron a la emergencia del Hospital Regional de Cobán.
1: Al lugar se hicieron presentes de igual manera agentes de la Policía Municipal de Tránsito y de la Policía Nacional Civil y peritos del Ministerio Público para recabar evidencias e iniciar la investigación. Alrededor de las 4 de la mañana con 20 minutos, las autoridades finalizaron las diligencias y ordenaron el traslado del cuerpo hacia la morgue del Instituto Nacional de Ciencias Forenses, INACIF.
0: Y siempre con este hecho de tránsito, la municipalidad de Cobán dio a conocer algunos fotogramas captados por el sistema de videovigilancia del C4, a decir de ellos, correspondientes al trágico accidente de tránsito registrado durante la madrugada de este domingo 16 de agosto al final de la calle Minerva de Cobán.
1: Según información de las autoridades municipales, por respeto al duelo de la familia doliente, se optó por no difundir el video completo del hecho en las plataformas públicas. No obstante, confirmaron que la totalidad de materiales audiovisuales y las diligencias correspondientes ya fueron puestas a disposición de los entes de investigación y del Ministerio Público, asimismo la Policía Nacional Civil.
0: En las imágenes pregrabadas por las cámaras de seguridad se observa la presencia de un vehículo tipo cabina chasis de color blanco circulando por el sector al momento del percance. Sin embargo, la municipalidad no aclaró si este vehículo estaría involucrado. Sin embargo, sí difundió imágenes donde se observa este vehículo, así como a ciudadanos intentando auxiliar a los afectados sobre la cinta asfáltica. Con estos elementos, las autoridades aseguran que buscan individualizar la responsabilidad e identificar a los conductores que se dieron a la fuga.
1: Bueno, y el día de ayer, domingo 16 de agosto, la 82 Compañía de Bomberos Voluntarios con sede en Táctica Alta, Verapaz, informó sobre un accidente de tránsito ocurrido en el kilómetro 179 de la ruta de las Verapaces, en donde un motorista resultó con lesiones de gravedad.
0: Según la información compartida por los socorristas, el conductor de una motocicleta de color rojo con negro, marca Freedom, sin placas, transitaba por el sector cuando, por causas que no se han determinado, perdió el control del vehículo al pasar por una curva y cayó descontrolado sobre la carretera.
1: Elementos de rescate acudieron rápidamente al lugar a bordo de la unidad de emergencia 1147. En el punto localizaron, decimos, a un hombre de aproximadamente 40 años años de edad, a quienes le brindaron los primeros auxilios debido a que presentaba un golpe fuerte en la cabeza y heridas de consideración en el rostro. Luego de estabilizarlo a la orilla del camino, los bomberos lo trasladaron de urgencia hacia la emergencia del Hospital Regional de la ciudad de Cobán para que recibiera la atención médica correspondiente.
0: Bueno, con esta información tenemos que hacer una pausa comercial, pero por favor, mucha precaución al momento de conducir porque se reporta caída de lluvia en varios puntos del departamento de Alta Verapaz, esto por el ingreso de una onda del este y humedad al territorio guatemalteco, de igual forma en el departamento de Petén y algunos sectores de Baja Verapaz. Recuerde que cuando llovizna, el asfalto se encuentra húmedo y esto puede provocar un hecho de tránsito. Mientras usted maneje con mucha precaución y con responsabilidad, siempre le he dicho, es mejor llegar 5 minutos tarde a nunca llegar y por supuesto encender las luces intermitentes cuando usted vaya a cruzar algún sector, porque también se reporta neblina especialmente por el área del biotopo del Quetzal, Minor.
1: Yo creo que es importante, Leo, sobre todo el que los conductores también, lo que tú decías, poner las luces de emergencia y la luz baja según las normas de tránsito también. Esto ayuda a que el que viene de frente tenga mejor visibilidad de que un automóvil se aproxima.
0: Y cuando no tiene seguridad de que pueda usted rebasar, mejor no lo haga.
1: Porque y el cinturón de seguridad.
0: Lo más importante. Vamos entonces a la pausa, 13:21.
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2: Continuamos con más información, 13 horas con 23 minutos en la primera emisión de Noti Noticias. Recuerde buscarnos a través de nuestra plataforma de Facebook porque ahí estamos transmitiendo totalmente en vivo. En horas de la mañana de este lunes, la 82 Compañía de Bomberos Voluntarios del municipio de Táctica Alta Verapaz informaron sobre un accidente de tránsito ocurrido a la altura del kilómetro 184.5 de la ruta de las Verapaces, jurisdicción de esa comprensión municipal, en donde el conductor de una motocicleta resultó lesionado.
3: Según la información facilitada por los socorristas, el afectado se desplazaba a bordo de una motocicleta de color rojo marca Suzuki cuando fue embestido por un vehículo tipo pick-up. Tras provocar el percance, el conductor del vehículo involucrado se dio a la fuga del lugar con rumbo desconocido, dejando al motorista tirado a la orilla del camino.
2: Elementos de rescate acudieron de inmediato al punto a bordo de la ambulancia número 1572 y 1447. En la escena atendieron a un hombre de 35 años, quien sufría de una fuerte crisis de nervios, así como diversos golpes y raspaduras en distintas partes del cuerpo debido a la caída.
3: Y es que luego de brindarle los primeros auxilios a la orilla de la carretera y lograr estabilizarlo, los socorristas lo trasladaron a bordo de la unidad de emergencia hacia el centro de atención permanente del municipio de Táctic para que recibiera la atención médica especializada.
2: Ante la recurrencia de accidentes viales en donde motoristas se ven involucrados en este tramo carretero, vecinos del sector hicieron un llamado a los conductores para que manejen con precaución y respeten los límites de velocidad, asimismo a las autoridades a poder verificar que se cumpla la ley.
3: Gracias por estar en sintonía de las emisoras que conforman Corporación Radial del Norte. Continuamos con más información. El día de hoy, socorristas de los bomberos municipales departamentales con sede en el municipio de Tucurú, en el departamento de Alta Verapaz, a bordo de la unidad RD-88, atendieron un accidente de tránsito registrado en la vía pública del barrio El Centro de esta comprensión municipal.
2: En el lugar brindaron atención prehospitalaria al adolescente Álvaro Anselmo Calhuc, de 17 años, originario del municipio y vecino de La Tinta. El joven presentaba laceraciones y múltiples golpes en el rostro, en las extremidades inferiores, tras colisionar de frente contra un vehículo tipo tuk-tuk cuando se conducía a bordo de su bicicleta, informaron.
3: De acuerdo con la información brindada por testigos en el lugar, el tuk-tuk involucrado con placas motorizadas 750 MFX fue retirado del lugar por otro conductor minutos antes de que arribaran los cuerpos de rescate a la escena.
2: Tras evaluar al menor y curar sus heridas en el lugar, los socorristas determinaron que se encontraba estable, por lo que no fue necesario su traslado hacia un centro asistencial.
3: Bueno, y los motoristas continúan siendo parte de los hechos de tránsito en nuestra región. Bomberos municipales departamentales de Tucurú, en el departamento de Alta Verapaz, atendieron un hecho de tránsito registrado en un tramo de terracería del caserío Bella Vista de esa jurisdicción municipal, donde un motorista perdió el control de su vehículo y derribó en una caída.
2: A bordo de la unidad de rescate AR-09, los socorristas se desplegaron al lugar y le brindaron atención prehospitalaria a Carlos Kip, de 37 años. De acuerdo con el reporte de los paramédicos, el afectado presentaba un posible trauma en el tórax como contundencia del impacto.
3: Por causas que aún no han sido establecidas, el conductor perdió el control de la motocicleta en el camino rural. Tras ser estabilizado en la escena por los elementos de socorro, el paciente fue trasladado hacia la emergencia del Centro de Atención Permanente de Tugurú para su evaluación y tratamiento médico.
2: El Instituto Nacional de Electrificación, INDE, informó sobre la suspensión programada del servicio de energía eléctrica en varios sectores del departamento de Alta Verapaz, debido a trabajos de mantenimiento que se realizarían en redes de distribución.
3: La suspensión de la luz está planificada para el día jueves 20 de agosto de este año, el horario en que las viviendas y negocios se quedarán sin el servicio de energía eléctrica será desde las 6 de la mañana hasta las 6 de la tarde, lo que sumará un total de 12 horas sin el servicio de energía eléctrica.
2: Los municipios que se verán afectados por estos cortes de energía eléctrica son Tactic, Santa Cruz, Verapaz, San Pablo Tamaú, Tucurú, Chiseque y también Fray Bartolomé de las Casas.
3: Tome nota, las autoridades encargadas de la electricidad hicieron un llamado a toda la población de los lugares mencionados para que tomen en cuenta las fechas y las horas de la suspensión. De esta manera podrá prevenir inconvenientes en sus hogares y en sus actividades de trabajo.
2: Trabajadores del Parque Nacional Tikal, ubicado en el departamento de Petén, mantienen bloqueado el acceso vehicular a la reserva arqueológica como medida de protesta para exigir al Ministerio de Cultura y Deportes el cumplimiento de sus reivindicaciones laborales y la nivelación de sueldos.
3: A través de pancartas colocadas en las talanqueras de la garita de control, el personal dirigió sus peticiones al titular de la cartera solicitando la aplicación del ajuste salarial establecido por la Oficina Nacional de Servicio Civil. La exigencia contempla fijar el jornal diario en 131.58 quetzales y el salario mensual en 4.002.28 quetzales, más las bonificaciones adquiridas por la ley.
2: Asimismo, las manifestaciones demandan el pago de un solo desembolso del retroactivo salarial acumulado desde el 1 de enero hasta la fecha, a efectuarse a finales de este mes de agosto. Los colaboradores otorgaron esta semana de plazo para que las autoridades del Ministerio de Cultura y Deportes entablen diálogo y resuelvan sus peticiones. Por el momento, el paso de vehículos hacia el recinto permanece completamente cerrado. Sin embargo, hay que hacer mención que hace algunos minutos, de manera de última hora, nuestro compañero Edwin Cinturión nos ha informado que se ha cerrado el Parque Arqueológico Tikal. Estén pendientes porque en cualquier momento vamos a hacer un enlace, porque nuestro compañero se está movilizando hacia el punto para tener más detalles desde el lugar de los hechos. Vamos a la pausa comercial, no le cambie, ya regresamos.
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3: Un buen provecho en la hora del almuerzo, 13 horas con 34 minutos. Continuamos con más información. Socorristas de la 57 Compañía de Bomberos Voluntarios con sede en San Benito Petén informaron el pasado fin de semana que se desplegaron hacia el área de relleno de acceso a la Isla de Flores tras ser alertados sobre la presencia de un hombre inconsciente a un costado de la vía peatonal sobre el malecón.
2: Al brindarle los primeros auxilios y realizar la evaluación correspondiente, los paramédicos confirmaron que la víctima ya no contaba con signos vitales. El fallecido fue identificado preliminarmente por transeúntes únicamente bajo el sobrenombre de El Cachorro.
3: De acuerdo con las declaraciones del jefe de la Policía Nacional Civil en la localidad, Félix Cuja, en la escena no se hallaron señales de violencia ni indicios, decimos, de mano criminal, por lo que la principal hipótesis apunta a que el descenso pudo derivarse de una caída accidental. Agentes de la Policía Nacional Civil y autoridades competentes acordonaron el área a la orilla del lago para realizar los peritajes en ley y esclarecer con certeza las causas del deceso.
2: El debate oral y público contra Nicolás Orrego, exalcalde de El Chol, Baja Verapaz y excomisionado militar procesado por la masacre del rancho Bejuco originada el 29 de julio de 1982, inició en ausencia del acusado.
3: Orrego no pudo salir de su domicilio, donde cumple una medida de control telemático, debido a que no se habría coordinado oportunamente su autorización de salida con la unidad encargada del monitoreo. La defensa solicitó suspender el inicio del debate, argumentando que Orrego debía estar presente al menos en la primera audiencia.
2: En la audiencia se encontraba Milvia Marilú Orrego Mayén, hija de Nicolás Orrego Orrego y designada como su tutora, quien lo representa durante esta etapa del proceso.
3: Las abogadas querellantes se pusieron a la suspensión, señalando que desde el 10 de agosto se tenía conocimiento de que la fecha de inicio y que existía tiempo suficiente para realizar la coordinación necesaria. También sostuvieron que, de acuerdo con la normativa procesal aplicable al procedimiento especial, el debate podía continuar sin la presencia del acusado y solicitaron coordinar su comparecencia.
2: Bueno. Bueno, gracias por seguir con nosotros. Y en la información del tiempo, el Instituto Nacional de Sismología, Vulcanología, Meteorología e Hidrología, INSIBUME, prevé que para este 17 de agosto del 2026, un ambiente predominante cálido y soleado durante el día, impulsado por el ingreso de humedad desde ambos litorales.
3: Durante la mañana se registraron nublados parciales desde el sur hacia el centro del país, así como en la región del Caribe y la franja transversal del norte, acompañados de viento norte de intensidad moderada sobre el altiplano central, Valle de Oriente y sectores del occidente.
2: Para horas de la tarde y noche, las autoridades meteorológicas pronostican un incremento en la nubosidad, lo que favorecerá la presencia de lluvias acompañadas de actividad eléctrica, principalmente en las regiones de El Petén, Caribe, Franja Transversal del Norte, Boca Costa. Asimismo, no se descartan lluvias o lloviznas de corta duración en sectores del altiplano central y los valles de Oriente.
3: Bueno, y asimismo, el Instituto Nacional de Sismología, Vulcanología, Meteorología e Hidrología registró a eso de las 10 horas con 15 minutos, hora de este lunes 17 de agosto, un sismo de magnitud 4.2 con epicentro en el centro del Océano Pacífico, frente a las costas de El Salvador. De acuerdo con el reporte oficial del evento sísmico, tuvo una profundidad de 55.88 kilómetros.
2: Asimismo, en el resumen sísmico del turno correspondiente a las últimas 24 horas, la red de monitoreo del INSIBUME contabiliza un total de 25 movimientos telúricos registrados en el territorio nacional, de los cuales solo uno fue reportado como sensible por la población.
3: Y es que lo que va del año 2026, las autoridades geofísicas acumulan un total de 5.143 eventos sísmicos registrados en el país, de los cuales 131 han sido percibidos por la ciudadanía. Se hace un llamado a la población en general a tener un plan de acción y respuesta ante estos movimientos naturales. Se recomienda tener la mochila de 72 horas lista con alimentos, ropa y sábanas, medicamentos, lámpara de batería y un botiquín de primeros auxilios. Recordemos que Guatemala se ubica en una de las zonas propensas a movimientos telúricos.
2: Muchísimas gracias por seguir con nosotros. Es momento de hacer una pausa comercial. Nos separan 20 minutos para puntualizar las 2 de la tarde. No le cambie y regresamos con más de Noti Noticias.
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1: Muchísimas gracias por seguir con nosotros. 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Bienvenidos.
2: Bueno, y es que Cobán Imperial consiguió una victoria necesaria, emocionante para... pero también sufrida al derrotar a 3-2 al Deportivo Misco en el Estadio José Ángel Rossi. Este sábado 15 de agosto.
1: Los Príncipes Azules se adelantaron con anotaciones de Byron Leal y Brian Calabres, con ventaja de 2 y un rival jugando con 10 hombres. Desde el primer tiempo parecía que Cobán controlaría tranquilamente el encuentro. Sin embargo, Misco reaccionó y logró empatar en los minutos finales, dejando nuevamente al descubierto desconcentraciones defensivas que el equipo cobanero deberá corregir.
2: Y es que cuando el empate parecía definitivo, apareció Vladi Aldana con un cabezazo al minuto 98 para marcar el 3-2 y desatar la celebración de la afición. Fue la primera victoria de Cobán Imperial en el torneo Apertura 2026, llegando a 4 y con un partido pendiente.
1: Se ganaron 3 importantes, pero la enseñanza es clara. Cobán debe aprender a manejar mejor sus ventajas. La entrega y el corazón aparecieron hasta el último instante, dicen algunos analistas. Ahora hace falta mayor seguridad para que una victoria prácticamente asegurada no termine convirtiéndose en un sufrimiento.
2: Bueno, y siempre en los deportes, la cuarta fecha del torneo Apertura 2026 de la Liga Guatebantrava concluyó con una intensa actividad futbolística, dejando un saldo de 18 anotaciones en 5 compromisos disputados y apretado la lucha en la parte alta de la tabla de posiciones.
1: Entre los resultados más destacados, Deportivo Guastatoya se impuso el 1-0 frente a Municipal en el duelo directo por la cima. Por su parte, Comunicaciones superó 4-2 a Malacateco en un festín de goles. Asimismo, el Deportivo San Pedro venció 2-1 a Aurora y el cuadro de Marquense obtuvo una importante victoria como visitante al 2-1 ante Suchitepeques.
2: Con estos marcadores, la tabla de posiciones presenta un triplete empate en el primer lugar. Lugar con 9 entre Municipal, Guastatoya y San Pedro. Comunicaciones acecha de cerca en la cuarta casilla con 7. Seguido por Antigua, GFC y Misco con 6. En la parte baja, Malacateco con 2 y Suchitepeques con 1. Ocupan los últimos puestos de clasificación en este evento de clasificación.

0: Se desarrolló el taller de pruebas de eficiencia física como parte de las acciones orientadas al fortalecimiento de la actividad física y deportiva en el departamento de Alta Verapaz. La actividad fue coordinada por el Consejo Nacional del Deporte, la Educación Física y la Recreación, CONADER en sus siglas. El Consejo Departamental del Deporte, la Educación Física y la Recreación, CONDEDER. El Ministerio de Cultura y Deportes, la Dirección General de Educación Física, DIGEF, y la Confederación Deportiva Autónoma de Guatemala, y la CDAG, y por supuesto con algunas municipalidades que se sumaron a esta gran actividad.
1: Durante el taller se fortalecieron conocimientos y capacidades relacionados con la evaluación de las condiciones físicas, proporcionando herramientas para apoyar los procesos de valoración y seguimiento de las actividades físicas y deportivas. Asimismo, la jornada permitió fortalecer la coordinación entre las instituciones y municipalidades participantes, promoviendo el trabajo conjunto para impulsar acciones relacionadas con el desarrollo deportivo en el territorio.
0: La Gobernación Departamental de Alta Verapaz continúa acompañando espacios de coordinación y fortalecimiento de capacidades que contribuyen a promover la actividad física, el deporte y el desarrollo integral de la población, del deporte y del departamento, se indicó a través de un comunicado de prensa. Y es que tiene como finalidad gestionar y coordinar el trabajo interinstitucional en favor de la cultura de ejercicio en el departamento de Guatemala, según el decreto de ley 7697 del Congreso de la República de Guatemala.
1: Y es que sus reuniones ordinarias son precedidas por un presidente electo dentro de los representantes institucionales que conforman el Consejo. La duración del periodo de cada presidente es por un año y coincide con las elecciones del presidente del Consejo Nacional del Deporte y la Educación, asimismo de Educación Física y la Recreación.
0: Mientras tanto, ¿cómo se conforma la CONDEDER, que es una institución guatemalteca creada para articular y coordinar los esfuerzos de las principales entidades deportivas del país? Su misión es promover una acción sistemática, coherente, global y descentralizada entre el Ministerio de Cultura y Deportes, el Ministerio de Educación a través de la Dirección General de Educación Física y la Confederación Deportiva Autónoma de Guatemala y el Comité Olímpico Guatemalteco.

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5: Trece horas con 52 minutos, estamos de vuelta con más información. La actividad económica en Guatemala mantiene una trayectoria positiva durante el presente año. De acuerdo con proyecciones de informes del Banco de Guatemala, el Producto Interno Bruto registró un crecimiento acumulado del 4.4% durante el primer semestre del presente año, superando el desempeño observado en el mismo periodo del año anterior.
6: Entre los sectores productivos que impulsaron este resultado destacan la industria manufacturera, el comercio, los servicios financieros, la agricultura y la producción de alimentos. Asimismo, los indicadores reflejan un incremento en la confianza de los agentes económicos y una percepción favorable para la atracción de nuevas inversiones en el país.
5: No obstante, analistas económicos señalan que para sostener este dinamismo durante el resto del año será fundamental garantizar la estabilidad en los precios al consumidor, dar seguimiento al comportamiento de las remesas familiares y preservar condiciones competitivas para las extorsiones guatemaltecas.
6: Ante el impacto de la volatilidad en los precios de los carburantes, el Consejo Económico y Social de Guatemala hizo un llamado urgentemente al Congreso de la República y el organismo ejecutivo para adoptar medidas extraordinarias de mitigación económica.
5: La entidad planteó la suspensión temporal del impuesto que agravan a la gasolina, tales como el impuesto a la distribución del petróleo y el impuesto al valor agregado. De forma complementaria, se propone la aprobación de un subsidio directo al diésel con el propósito de frenar el encarecimiento de los fletes de carga, el transporte de pasajeros y sobre todo los costos de producción de bienes básicos.
6: A la par de estas iniciativas legislativas, el sector sugiere la implementación de soluciones estructurales como la creación de fondos para la estabilización de precios. Asimismo, se insta a las autoridades de gobierno a fortalecer las labores de fiscalización y supervisión en la cadena de importación, distribución y venta final, asegurando la transparencia del mercado y previniendo prácticas abusivas en perjuicio de los consumidores.
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5: Y la Policía Nacional Civil advirtió que durante las festividades patrias de este año no se tolerará ningún acto de vandalismo, desorden o violencia, manteniendo una estricta vigilancia en las actividades cívicas y de manera especial durante las tradicionales los tradicionales recorridos de antorchas.
6: La institución policial enfatizó que no se permitirá la repetición de los lamentables incidentes ocurridos en el 2025, cuando se reportaron agresiones contra transeúntes y participantes mediante el lanzamiento de bolsas y recipientes con agua. En este sentido, las autoridades confirmaron que toda persona o grupo que promueva el desorden será capturado de manera inmediata y puesto a disposición de los tribunales correspondientes.
5: Y a la par de los operativos de prevención, la Policía Nacional Civil hizo un llamado a los padres de familia para que acompañen y supervisen de cerca a los niños y jóvenes durante los festejos, garantizando un ambiente seguro y de respeto para la ciudadanía.

0: Y nos trasladamos al plano internacional porque asciende a 68 la cifra de fallecidos y más de 12.000 desplazados tras potente terremoto en Indonesia. El mundo sigue temblando. Y es que a 68 se elevó el número de personas fallecidas tras el devastador terremoto de magnitud 7,7 que sacudió la costa de las Islas de Flores al este de Indonesia. La Agencia Nacional de Gestión de Desastres de ese país confirmó el nuevo balance de daños al avanzar las labores de rescate en áreas más impactadas.
1: Además de las pérdidas humanas, las autoridades de Indonesia informaron que al menos 135 personas resultaron heridas a causa del movimiento telúrico. En la zona del desastre, cuerpos de rescate con equipo especializado continúan trabajando intensamente entre las toneladas de escombros e infraestructura completamente colapsada para la localización de más víctimas.
0: Por su parte, la vocería de Agencia de Emergencias detalló que más de 12.000 personas permanecen desplazadas de sus hogares, refugiándose en áreas seguras y campamentos temporales ante el temor que provocan las constantes réplicas registradas en las últimas horas. Lamentable lo que sucede en el mundo, Minor, y esto nos hace de nuevo reflexionar que Guatemala, ya lo decíamos en una nota nacional, Guatemala es un país altamente sísmico y nos llama también a poder ser personas prevenidas, mantener la calma, pero mantener nuestra mochila de 72 horas. La pregunta es para todos nosotros, ¿tendremos un plan de evacuación no solo en casa, sino en el trabajo y, lo más importante, educar a nuestros niños?
1: Y yo creo que algo importante es, tú lo decías, Guatemala cuenta con este sistema, pero también hay que tomar en cuenta que Alta Verapaz precisamente está la falla del Polochic.
0: Así es.
1: Dentro de ello, creo que es importante lo que tú decías, contar con un plan de emergencia, pero que creo que cada una de las familias deberíamos de ir ya buscando un área en donde poder evacuar fuera de edificios, en un lugar seguro, sobre todo para los niños.
0: Claro, y no se deje engañar porque los sismos no son predecibles. Muchas veces ante este tipo de situaciones que se generan en el mundo, circulan videos falsos, audios falsos. Ahora que se le suma la inteligencia artificial, es más fácil poder crear este tipo de situaciones, y muchas de estas páginas que publican este tipo de información son falsas, son páginas que buscan únicamente amarillismo, que buscan tener vistas, pero que provocan una psicosis social, y es lo que queremos evitar aquí en Notinoticias.
1: Y es lo que decía Celiu, el mundo está temblando, ya hemos sufrido el terremoto de Venezuela, posteriormente Colombia, ahora Indonesia. Creo que es importante, sobre Japón, todo, tomar en cuenta
0: esto. Bueno, así que ya sabe, entonces, nosotros nos despedimos, Maynor.
1: Muy bien, Notinoticias, información que orienta, análisis que hace pensar y periodismo comprometido con la gente y el desarrollo de Guatemala. Con esto cerramos una edición más de Notinoticias. Gracias por informarse con nosotros desde los departamentos de Petén, Baja Verapaz y Alta Verapaz. Siga en sintonía de las emisoras que conforman Corporación Radial del Norte. Buenas tardes. Los vemos a partir de las 17 horas en nuestra segunda emisión.
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2: Enrique Iglesias.

con ritmo bonito, arrancando esta segunda jornada laboral llenos de mucha alegría, de mucha emoción. Thank you very so much, muy amables. Qué bueno que me permiten estar allí cerquita de ustedes, acompañándoles a través del color de la música, de la hits y de la oye. Puedes programar junto conmigo tus mejores canciones. 40 96 85 74. Démosle actitud positiva a esta tarde de lunes. Es 17 de agosto. Hoy celebramos a nuestra bandera. Es día de la bandera de Guatemala. Así que el honor a nuestro símbolo patrio, con amor, con cariño, orgullosos de ser guatemaltecos.

0: Feliz tarde, 2:16. ¿Tú quieres darte color con nosotros? Activa el 4096-8574. Tarde bonita, fresca, agradable, quizás está un poquito fríita, con 20 grados centígrados en el departamento de Alta Verapaz, cuando llegamos a las 14:16.
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Es música de Pharrell Williams, se llama Happy, así, happy, felices, debemos estar todos los días de nuestra vida. Oigan, el tiempo se pasa volando, los años se convierten en una nada y cuando volteamos a ver es porque ya los abriles han pasado y si no los disfrutaste, empiezan a pesar. Así que abramos bien los ojitos, disfrutemos cada instante estudiando, trabajando, descansando, viajando, en cualquier actividad que desarrolles, siempre da lo mejor de ti porque el tiempo no vuelve, jamás se regresa. Malaya diría el otro, se pudiera, pero no. Entonces hay que vivir al 100%.

0: show que brinda Karol G es una aventura nueva, es algo espectacular, nunca tiene que ver una cosa con la otra. Y el más reciente que ha dado en Estados Unidos, recuerden que ahí arrancó su gira, pues con la novedad de que le pidieron matrimonio. Fíjense ustedes, dice por ahí de que fue un caballero de 56 años. Honestamente veo que pudiese tener más edad, pero esa soy yo, de repente su genética es así, pero el señor ya de 50 y tanto le dijo marry me, marry me. Y obviamente la colombiana se lo tomó a broma y pues le dijo que habría que platicar al respecto. Me encanta la Karol G, se me hace una tipaza, de veras. Estamos a las 2 de la tarde con 31 minutos y tú te quieres dar color con nosotros, actívate a través del 4096-8574. Tarde bonita, la que estamos compartiendo de lunes es la fecha 17, ¿sí? Ya es 17 de agosto. Disfruta, aprovecha y comparte con la Hits.
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Maluma Baby con su famoso Hawaii. Buenas tardes, con permisito, ya andamos por acá a través del 96.7 acompañándote allí en la intimidad de tu hogar, algunos finalizando apenas el almuerzo, provechito, que la pase muy bien, otros más pues ya limpiaron lo del almuerzo, lavaron los trastos y están en modo relax, escuchándonos, qué bien, ahí en la están platicando entre risas, comentando acerca de cómo les fue durante el día, si fueron a trabajar, si fueron a estudiar, y qué bueno que nosotros también estemos ahí como parte de la familia. O algunos más nos están haciendo favor de escucharnos en los locales comerciales. Éxitos, mucha abundancia, muchas ventas, buena atención, sobre todo, por favor, para que regresen felices y contentos los clientes. Para quienes van en ruta, éxitos, buen viaje, Diosito les acompañe, que todo salga bien, que lleguen contentos, felices, animados a su destino, y que a la hora de regresar a casita, pues ustedes se encuentren al 100% con misión cumplida. 2:42 minutos.

0: Bonita tarde, 14:45.
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Vámonos con más de lo exclusivo, bonito y muy llegador. Ella es Yuridia, Eres mi nada. Lleva por nombre esa canción, temazo, escucha.

0: Séquese la lágrima por ese nada. Por ese nada de nada de nada. Formidable. Por cierto, según yo, definitivamente ya tenía una casa disquera. Esta hermosa mujer llamada Yuridia. Ya tenía disco con esta presentación de Eres mi nada, pero resulta que no. Este fue sencillo que ella lanzó, así nomás. Y apenas están eligiendo los temas que van a estar dentro del álbum. Obviamente esta que escuchamos ya está. Pero recientemente, la semana pasada, fue a su casa disquera y presentó ya sus canciones, que eran 6. Y dice ella, bueno, todavía me faltan unas cuantas, pero si estas 6 no gustan, sacaremos el armamento pesado. Imagínense ustedes, si esta primera puesta que nos trajo es tremendo hitazo, Eres mi nada, ¿cómo estará el resto? De verdad va a estar para comprarlo ya. Obviamente lo tienen que grabar, luego la producción por ahí de fin de año, calculo que estaría saliendo. Todo lo que produce, todo lo que hace Yuridia, y se abraza de gente talentosa a la hora de componer. De verdad, ha regalado muy buenas letras, cosa que es muy difícil ver hoy en día a los artistas interpretando música con algún contenido llegador y, digamos, de estas al corazón. Estamos puntualizando las 15 horas 3 de la tarde.
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6: Nacional.
8: Un hombre fue capturado en la aldea Mariscos de los Amates y Zabal luego de ser sorprendido con 606 tortugas verdes, una de las especies catalogadas como amenazada por la normativa nacional. La captura fue realizada por agentes de la División de Protección de la Naturaleza de la Policía Nacional Civil, quienes localizaron a Mariano N. de 38 años mientras transportaba los ejemplares. De acuerdo con la información policial, las tortugas verdes se encontraban en etapa de crecimiento y eran trasladadas en costales en una caja de cartón. Según las autoridades, de esta manera era el traslado estaría vinculado a un presunto tráfico ilegal de este tipo de especies. Durante el procedimiento también fueron decomisados 3 caparazones de tortuga verde que quedaron bajo resguardo como parte de las diligencias.
6: Internacional.
8: La Audiencia Nacional Española concedió la libertad condicional por motivos de salud al ex coronel y ex viceministro de Seguridad Pública de El Salvador, Inocente Montano, condenado en 2020 a 133 años por los asesinatos de 5 jesuitas españoles en 1989, entre ellos Ignacio Sellacuria. 6 años después de aquella condena, que más tarde ratificó el Tribunal Supremo en una sentencia en la que calificó los hechos de crimen de Estado, la Audiencia Nacional le concedió la libertad condicional anticipada por enfermedad a propuesta de la cárcel de Estremera. Montano, de 84 años y con un declive cognitivo elevado, quedará sujeto al cuidado y vigilancia de la ONG Vacida en Madrid, que ha aceptado su custodia, según el auto judicial adelantado por el diario digital español El Confidencial.
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Dicen por ahí que esa canción en algún momento se la dedicó a la Rosalía, el Raúl Alejandro. Bueno, eso ya es historia pasada. Ese amor ahí quedó. Estamos a las 3 de la tarde con 10 minutos. Nos seguimos dando color con tus mejores canciones. A continuación traemos lo nuevo de Gloria Trevi. Pompas de jabón. Así se llama el tema. Disfrútalo.

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0: temas salió o vio la luz en el año 2022, hace 4 años atrás, chicos. ¿Cómo pasa el tiempo de rápido? ¿Se dan cuenta? Canciones como esta, que eran suene y suene todos los días, hoy ya, pues ya son parte de nuestros abriles vividos juntos, compartiendo el color de la música. Estamos en las 3 de la tarde con 16 minutos. Gracias por darte color con nosotros. Nos encanta ser parte de tus mejores momentos.
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0: Se llama Ordinary, la canción de Alex Warren en la programación Hits. Muchos están adoptando esta canción para tema de boda. ¿Ustedes qué opinan? 3:30.
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0: Solamente 15 minutos, sí, 15 y las 4.
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La canción de Shakira y Burna Boy, que se terminó el mundial, sí, yo lo sé, pero sigue siendo tema para bailar y disfrutar momentos de alegría, de buena vibra, de buena estrella. Estamos a 3 minutos de puntualizar las 4 de la tarde. Nos seguimos dando color ahora con música de Romeo Santos y Usher. El tema se llama Promise.

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0: ¿Qué andas haciendo? Se llama esta nueva entrega musical que nos trae Karen León junto a ¿Qué personaje? Por cierto, ¿Qué personaje? Es una agrupación argentina con esa cumbia bonita que agregamos al 96.7.
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0: Isaac y Wisin cantando Forever, Forever, así se llama la canción. Si te gusta, apóyala, apoya las nuevas propuestas musicales para que se conviertan poco a poco en las más consentidas. 4 con 17 minutos.
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0: Bueno, esta canción está cobrando fuerza hoy en la de Benny Blanco, Selena Gómez y Becky G. ¿Te olvido? La. Así se llama la canción. Cuando la pidas, pues ya sabes el nombre correcto. Estamos llegando a las 4:26 minutos. ¿Se antoja ya la refacción? Provechito, que la pasé muy bien. Vámonos a Nueva York. Es música de Bad Bunny.
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0: De la Hitsi de la Oye, nuestra repetidora para la región del Polo Chic, 4 de la tarde con 30 minutos.
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0: Te cuento que ya son solo 15 minutos los que nos separan de las 5 de la tarde.
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0: mi gente bonita, seguirla pasando increíble. Espero que regresen con bien a casa mañana, aquí mismo la cita, en punto de las 6 de la mañana. Voy a pasármela bien. Soy Rosario Santamaría, cuídate.
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5: Nacional.
7: Sirve de investigaciones contra organizaciones criminales vinculadas al narcotráfico, la extorsión y el tráfico de armas. El Ministerio Público, mediante un comunicado, afirmó que ha recibido amenazas de muerte contra sus fiscales. Según se indicó, en el hecho es objeto de investigación penal y se han tomado medidas de protección y coordinación que corresponden a las autoridades competentes. El ET investigador resaltó que por motivos de seguridad no ampliará más detalles de la información proporcionada. Ninguna amenaza altera el curso de una investigación. Las diligencias en trámite continúan conforme a los criterios de objetividad, ética y estrategia establecidos en la política de persecución personal, se indicó en el comunicado.
5: Internacional.
7: Una escapada turística de fin de semana en plena emergencia por el terremoto tiene en la cuerda floja al ministro de Vivienda de Colombia, Jaime Andrés Beltrán, cuya renuncia piden desde este lunes distintos sectores, incluso aliados del gobierno. Con menos de 10 días en el ejecutivo de Abelardo de la Espirela, que comenzó el 7 de agosto, Beltrán fue fotografiado el fin de semana con su esposa en un hotel de playa en Santa Marta, una de las ciudades del Caribe colombiano. En los días siguientes al terremoto, el ministro visitó varias ciudades afectadas para evaluar los daños y denunciar planes de recuperación, pero el sábado fue una boda en Santa Marta y al parecer se quedó de descanso en esa ciudad, según denunció el portal de Tubal.
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0: Es la hora 17:05.
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2: Buenas tardes, bienvenidos a la segunda emisión de Noti Noticias, las noticias que marcan el acontecer regional, nacional e internacional. Llegamos a ustedes con la fuerza de tres potentes medios de comunicación para Petén a través de Sabana Estéreo en el 100.1, para el departamento de Baja Verapaz a través de Salamá Estéreo en el 91.5 y en la región de Alta Verapaz a través del 96.7 de Estéreo Hits. Les recordamos que también puede seguirnos en línea a través del www.estereohits967.com y en Facebook búsquenos como Noti Noticias. Iniciamos presentándole los titulares para la presente emisión. Trabajadores bloquean acceso del Parque Tikal en el departamento de Petén en demanda salarial. Tenemos el reporte de los hechos de seguridad de los departamentos de Baja Verapaz y Petén. Trabajadores del Parque Tikal en Petén exigen demanda salarial. En los deportes, delegación de baloncesto de Alta Verapaz se preparan para las finales nacionales. Esta y otras noticias a continuación en nuestra segunda emisión de Noti Noticias.

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1: Diecisiete horas con ocho minutos. El día de ayer se informó sobre la conmemoración de la Fundación del Benemérito Cuerpo de Bomberos Voluntarios de Guatemala, una institución creada el 16 de agosto de 1951 con el objetivo de brindar ayuda y protección a la población en todo el territorio nacional. Esta identidad es de servicio público, profesional y disciplinada y cuenta con estaciones de socorro en todos los departamentos del país. Según se establece en el decreto número 8187 del Congreso de la República de Guatemala, ley que norma a la institución, entre sus tareas principales, se encuentra prevenir y apagar incendios, así como rescatar a las personas y cuidar sus bienes en casos de accidente, desastres o emergencias. De igual manera, los socorristas trabajan en la entrega de certificados de seguridad, realizan campañas para enseñar a la población a evitar accidentes y colocar con las autoridades y comunidades cuando se requiere su apoyo en tareas de auxilio. Con herramientas especializadas, equipo de protección para altas temperaturas y camiones de rescate, los integrantes de esta institución mantienen su presencia para atender a las familias guatemaltecas en relación a esta fecha. Pobladores de distintas comunidades expresaron su agradecimiento por la labor de ayuda que prestan los socorristas en cada emergencia. Asimismo, Noti Noticias extiende su saludo a la 36 Compañía de Bomberos Voluntarios con sede en Cobán, Alta Verapaz, a la 82 de Tactic, a la 129 de

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6: Estamos de vuelta con más información. Este día se conmemora el Día de la Bandera Nacional, una fecha que se celebra cada 17 de agosto en todo el país guatemalteco. Esta festividad fue establecida en el año de 1961 para recordar el día de 1871 en que se creó el diseño actual de nuestro símbolo patrio bajo el gobierno del general Miguel García Granados. Marcando así el inicio oficial de las celebraciones patrias de este año. El pabellón nacional resalta por sus colores azul celeste y blanco. El azul celeste representa la justicia, la lealtad, la fuerza, el cielo guatemalteco y los dos océanos que rodean a Centroamérica. Por su parte, el color blanco simboliza la pureza, la paz, la fe, la honestidad y la firmeza de la nación. En la parte central destaca el escudo de armas, el cual contiene al Quetzal como símbolo de libertad. Pergaminos con la fecha de independencia del 15 de septiembre de 1821, además de rifles, espadas y una corona de laurel. Durante esta jornada se lleva a cabo actos cívicos en la Plaza de la Constitución, frente a la Catedral Metropolitana y al Palacio Nacional, en plazas públicas de todo el país, en donde se realiza la izada de la bandera. Asimismo, en las escuelas y colegios se organizan juramentos a la bandera, desfiles internos y actividades culturales al ritmo de la marimba para promover el respeto por los símbolos patrios. Con esta fecha, la familia e institución también comienza a colocar la bandera en sus casas y vehículos con miras al 15 de septiembre.
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6: Y deseando una buena tarde para quienes ya van de retorno a casa con mucha precaución ante el congestionamiento en las rutas principales. En la madrugada del pasado domingo 16 de agosto, a eso de la 1:30 de la madrugada,

0: se realizó un trágico y se registró un trágico accidente de tránsito al final de la calle Minerva en la cabecera municipal del departamento de Alta Verapaz. En el lugar perdió la vida la joven Kaylee Yulisa Mejía Choc, de 22 años de edad, residente de la colonia Nueva Esperanza en el sector de la zona 12 de la cabecera departamental de Alta Verapaz, quien fue identificada en la escena por su madre. De acuerdo con testimonios y registros de cámaras de videovigilancia del sector, la víctima fue embestida por un vehículo tipo pick-up, cuyo conductor no se detuvo y se dio a la fuga tras el impacto. Durante la emergencia, el ciudadano Elmer Cal, de 39 años de edad, se acercó para auxiliar a la joven tras el primer arrollamiento. Sin embargo, también fue embestido por un automotor sin identificar. Socorristas de bomberos voluntarios de la 36 compañía le brindaron atención prehospitalaria en el lugar y le trasladaron a la emergencia del Hospital Regional de la ciudad de Cobán. Al punto acudieron agentes de la Policía Municipal de Tránsito y de la Policía Nacional Civil y peritos del Ministerio Público para recabar evidencias e iniciar las investigaciones. Alrededor de las 4 horas con 20 minutos de la mañana, las autoridades finalizaron las diligencias y ordenaron el traslado del cuerpo hacia la morgue del INACIF. Y siempre de estos hechos lamentables, la Municipalidad de Cobán dio a conocer fotografías captadas por el sistema de videovigilancia del sistema C4, correspondientes al trágico accidente registrado durante la madrugada del pasado domingo 16 de agosto al final de la calle Minerva. Según se informó, las autoridades comunales, por respeto al duelo de la familia doliente, se optó por no difundir el video completo del hecho en plataformas públicas. No obstante, confirmaron que la totalidad del material audiovisual y las diligencias correspondientes ya fueron puestas a disposición de los entes investigativos del Ministerio Público y la Policía Nacional Civil. En las imágenes recabadas por las cámaras de seguridad se observa la presencia de un vehículo tipo cabina chasis de color blanco circulando por el sector al momento del percance, así como a un ciudadano intentando auxiliar a los afectados sobre la cinta asfáltica. Con estos elementos, las autoridades buscan individualizar la responsabilidad e identificar al conductor que se dio a la fuga. Y en más información, este día en horas de la mañana, la 82 Compañía de Bomberos Voluntarios con sede en Táctica Alta Verapaz informó sobre un accidente de tránsito ocurrido en el kilómetro 184.5 de la ruta de las Verapaces, en donde el conductor de una motocicleta resultó lesionado. Según la información facilitada por los socorristas, el afectado se desplazaba a bordo de una motocicleta de color rojo marca Suzuki cuando fue embestido por un vehículo tipo pick-up. Tras provocar el percance, el conductor del vehículo involucrado se dio a la fuga del lugar con rumbo desconocido, dejando al motorista tirado a la orilla de la cinta asfáltica. Elementos de rescate acudieron de inmediato al punto a bordo de la unidad de emergencia 1572 y la 1447. En la escena atendieron a un hombre de 35 años de edad quien sufría de una crisis nerviosa, así como de diversos golpes y lesiones en distintas partes del cuerpo debido a la caída. Luego de brindarle los primeros auxilios a la orilla de la carretera y estabilizarlo, los socorristas le prestaron y brindaron la atención y luego trasladaron a bordo de una unidad de emergencia hacia el centro de atención permanente del municipio de Táctic para recibir la atención médica correspondiente. Ante la recurrencia de accidentes viales en donde motoristas se ven involucrados en este tramo carretero, vecinos del sector hicieron un llamado a los conductores para que manejen con precaución y respeten los límites de velocidad, así como a las autoridades, a poder verificar que se cumpla la ley. Hacemos una breve pausa comercial, enseguida retornamos con más información a través de Noti Noticias.
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0: Y continuando con más información, el día de hoy socorristas de bomberos municipales y departamentales con sede en Tucuru, Alta Verapaz, a bordo de la unidad RD88 atendieron un accidente de tránsito registrado en la vía pública del barrio El Centro de esta localidad. En el lugar brindaron atención prehospitalaria a un adolescente identificado como Álvaro Anselmo Calhuc, de 17 años de edad, originario del municipio y vecino de La Tinta. El joven presentaba laceraciones y múltiples golpes en el rostro y en las extremidades inferiores, tras colisionar de frente contra un vehículo tipo tuk-tuk cuando se conducía a bordo de su bicicleta. De acuerdo con la información brindada por testigos en el sector, el tuk-tuk involucrado, con placas motorizadas 750MFX, fue retirado del lugar por otro conductor minutos antes de que arribaran los cuerpos de rescate a la escena. Tras evaluar al menor y curar sus heridas en el lugar, los socorristas determinaron que se encontraba estable, por lo que no fue necesario su traslado a un centro asistencial. Y siempre de los servicios cubiertos por bomberos municipales departamentales con sede en Tucuru, Alta Verapaz, atendieron un accidente de tránsito registrado en un tramo de terracería del caserío Bella Vista de esa jurisdicción municipal, donde un motociclista perdió el control de su vehículo y derivó en una caída. A bordo de la unidad de rescate AR-09, los socorristas se desplegaron al lugar y le brindaron atención prehospitalaria a Carlos Kip, de 37 años de edad. De acuerdo con el reporte de los paramédicos, el afectado presentaba una posible fractura en el tórax como consecuencia del impacto. Por causas que aún se desconocen, el conductor perdió el control de su motocicleta en el camino rural. Tras ser estabilizado en la escena por los elementos de socorro, el paciente fue trasladado hacia la emergencia del centro de atención permanente de la localidad para su evaluación y tratamiento médico. Donde aparecen los túmulos, también están creciendo las comunidades. Cuando encontramos varios túmulos en un tramo carretero, no siempre estamos frente a una simple decisión arbitraria de los vecinos. Muchas veces estos obstáculos revelan algo que las autoridades no han querido observar. Allí ha crecido una comunidad. Alrededor de esas carreteras se instalan tiendas, comedores, talleres, ventas de productos, farmacias y pequeños negocios que atienden las necesidades de una población cada vez mayor. Donde antes existían pocas viviendas, ahora hay familias, trabajadores, estudiantes, comerciantes, peatones y personas que se movilizan en bicicleta. Por eso, antes de retirar los túmulos, debe realizarse un estudio serio. El número de comercios demuestra que existe actividad económica y movimiento constante de personas. No puede tratarse ese lugar como si continuara siendo únicamente una carretera abierta para circular a gran velocidad. También debemos reconocer que algunos túmulos fueron construidos sin medidas reglamentarias y pueden dañar vehículos o provocar accidentes. Esos deben corregirse o sustituirse, pero quitarlos sin colocar señalización, pasos peatonales, iluminación, semáforos o controles de velocidad podrían aumentar el peligro para los habitantes. El problema de fondo es la falta de planificación. Las comunidades crecen, los negocios aumentan y el tránsito se multiplica, pero la infraestructura permanece igual. Las autoridades reaccionan hasta que ocurre una tragedia o cuando los propios vecinos toman medidas para protegerse. No defendemos el desorden ni la construcción indiscriminada de túmulos. Pedimos que cada caso se analice con criterio técnico y humano. Si una carretera atraviesa una comunidad poblada y comercialmente activa, ya no puede considerarse solamente una vía de paso. También es el espacio cotidiano donde viven y trabaja mucha gente. Ordenar el tránsito no significa elegir entre conductores y peatones. Significa garantizar que todos puedan movilizarse sin poner en riesgo su vida. Y en otro orden de información, el propósito de elevar los estándares de seguridad operacional e impulsar la conectividad en la región, la Dirección General de Aeronáutica Civil lideró una jornada de coordinación e inspección de campo en las instalaciones del aeródromo de Cobán Alta Verapaz. En la mesa de trabajo participaron representantes de la Municipalidad de Cobán, autoridades militares, personal del INSIBUME y empresarios del sector privado, quienes establecieron compromisos concretos para agilizar la ejecución de proyecto clave. Entre las prioridades acordonadas figuran la construcción del muro perimetral, el diseño de una nueva terminal de pasajeros, el control de obstáculos en la zona de aproximación urbana y la limpieza constante de los márgenes de la pista de aterrizaje. Asimismo, las autoridades y técnicos realizaron una supervisión directa sobre la pista para verificar las condiciones del terreno y coordinar acciones inmediatas que mitiguen los riesgos en las operaciones aéreas de la localidad. Veremos qué pasa, por cuanto nuevamente se hace otra visita y pues el muro aún no avanza. Hacemos una nueva pausa comercial, enseguida retornamos con más información.
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1: Diecisiete horas con 33 minutos, estamos de vuelta con más información a través de Notinoticias. Este día, el Instituto Nacional de Electrificación informó sobre la suspensión programada del servicio de energía eléctrica en varios sectores del departamento de Alta Verapaz, donde, debido a trabajos de mantenimiento que se realizan en las redes de distribución, la suspensión de luz estará planificada para el día jueves 20 de agosto del año 2026. En el horario que las viviendas y negocios se quedarán sin energía eléctrica será desde las 6 de la mañana hasta las 18 horas, lo que sumará un total de 12 horas sin el servicio de energía eléctrica. Los municipios que se verán afectados por estos cortes de energía eléctrica, según lo anunciado, son Tactic, Santa Cruz, Verapaz, Tugurú, Tamaú, Chisec y Fray Bartolomé de las Casas. Las autoridades encargadas de electricidad hicieron un llamado a toda la población de lugares mencionados para que tomen en cuenta la fecha y las horas de la suspensión. De esta manera podrán prevenir inconvenientes en sus hogares y en sus actividades de trabajo. Y trabajadores del Parque Nacional Tikal, ubicado en el departamento de Petén, mantienen bloqueado el acceso vehicular a la reserva arqueológica como medida de protesta para exigir al Ministerio de Cultura y Deportes el cumplimiento de sus reivindicaciones laborales y la nivelación de sueldos. A través de pancartas colocadas en las talanqueras de la garita de control, el personal dirigió sus peticiones al titular de la cartera solicitando la ampliación y la aplicación del ajuste salarial establecido por la Oficina Nacional del Servicio Civil. La exigencia contempla fijar el jornal diario en 131.58 centavos de quetzal y el salario mensual de 4.002.28 quetzales, más la bonificación adquirida por la ley. Asimismo, los manifestantes demandan el pago de un solo desembolso del retroactivo salarial acumulado desde el 1 de enero hasta la fecha, a efectuarse a finales de este mes de agosto. Los pobladores y colaboradores otorgaron esta semana de plazo para que las autoridades del Ministerio de Cultura y Deportes entablen diálogo y resuelvan sus peticiones. Por el momento, el paso de vehículos hacia el recinto permanece completamente cerrado y estaremos atentos al desarrollo de esta información. Y en otro orden de información, el debate oral y público contra Nicolás Orrego, exalcalde de El Chol, esto en el departamento de Baja Verapaz, y excomisionado militar procesado por la masacre de Rancho Bejuco, ocurrida el 29 de julio del año de 1982, inició en ausencia del acusado. Orrego no pudo salir de su domicilio, donde cumple una medida de control telemático, debido a que no se habría coordinado oportunamente su autorización de salida con la unidad encargada del monitoreo. La defensa solicitó suspender el inicio del debate argumentando que Orrego debía estar presente, al menos en la primera audiencia. En la ausencia se encuentra Milvia Marilú Orrego Mayén, hija de Nicolás Orrego Orrego, y asignada como su tutora, quien lo representa durante esta etapa del proceso. Las abogadas querellantes se opusieron a la suspensión, señalando que desde el 10 de agosto se tenía conocimiento de la fecha de inicio y que existía tiempo suficiente para realizar las coordinaciones necesarias. También sostuvieron que, de acuerdo con las normas procesales aplicables al procedimiento especial, el debate podía continuar sin la presencia del acusado y solicitaron coordinar su comparecencia.
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1: y un sismo de magnitud 4.7 se registró durante la tarde de este lunes 17 de agosto en aguas del Océano Atlántico, según el boletín oficial emitido por la sección de sismología del Instituto Nacional de Sismología, Vulcanología, Meteorología e Hidrología. El reporte técnico detalla que el movimiento telúrico ocurrió exactamente a eso de las 16 horas con 7 minutos, hora de Guatemala. El evento sísmico tuvo una profundidad superficial registrada de 0 kilómetros, ubicándose en las coordenadas de latitud 16.225 y longitud 87.756. Las autoridades de gestión de riesgos mantienen el monitoreo correspondiente en las regiones cercanas y recuerdan a la población que los datos recabados corresponden a un informe preliminar sujeto a actualización, sin que de momento se reporten daños en el territorio nacional. En lo que va del año 2026, las autoridades geofísicas acumulan un total de 5.148 eventos sísmicos registrados en el país, los cuales 131 han sido percibidos por la ciudadanía. Se hace un llamado a la población en general a tener un plan de acción y respuesta. Ante estos movimientos naturales, se recomienda tener la mochila de 72 horas lista con alimentos, ropa y sábanas, medicamentos, lámpara de baterías y un botiquín de primeros auxilios. Recordamos que Guatemala se ubica en una zona propensa a movimientos telúricos. Con esta información hacemos una nueva pausa comercial. Quédese con nosotros que al volver le comentaremos algo más sobre estos movimientos sísmicos en la región.
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Bueno, y junto a Copsama presentamos la jugada Copsama, nuestra sección deportiva con información del Cobán Imperial, la Liga Nacional y los acontecimientos más importantes del fútbol. Cobán Imperial consiguió una victoria necesaria, emocionante, pero también sufrida, al derrotar 3-2 al Deportivo Misco en el Estadio José Ángel Rossi el pasado sábado 15 de agosto. Los Príncipes Azules se adelantaron con anotaciones de Byron Leal y Brian Calebrese, con ventajas de 2 y un rival jugando con 10 hombres desde el primer tiempo. Parecía que Cobán controlaría tranquilamente el encuentro, sin embargo, Mixco reaccionó y logró empatar en los minutos finales, dejando nuevamente al descubierto desconcentraciones defensivas que el equipo cobanero deberá corregir. Cuando el empate parecía definitivo, apareció Vladi Aldana con un cabezazo al minuto 98 para marcar el 3-2 y desatar la celebración de la afición. Fue la primera victoria de Cobán Imperial en el torneo de apertura 2026, llegando a 4 y con un partido pendiente. Se ganaron 3 importantes, pero la enseñanza es clara. Cobán debe aprender a manejar mejor sus ventajas. La entrega y el corazón aparecieron hasta el último instante. Ahora hace falta mayor seguridad para que una victoria prácticamente asegurada no termine convirtiéndose en sufrimiento. Bueno, y continuando con más información, jornada 4 de la apertura 2026, deja 18 y un triplete, empate el liderato de la Liga Nacional. La cuarta fecha del torneo apertura 2026 de la Liga Guatebantram concluyó con una intensa actividad futbolística, dejando un saldo de 18 anotaciones en 5 compromisos disputados y apretando la lucha en la parte alta en la tabla de posiciones. Entre los resultados más destacados, Deportivo Guastatoya se impuso 1-0 frente a Municipal en el duelo directo por la cima. Por su parte, Comunicaciones superó 4-2 al Malacateco en un festín de goles. Asimismo, Deportivo San Pedro venció 2-1 a Aurora y el cuadro de Marquense obtuvo una importante victoria como visitante 2-1 ante Suchitepeques. Con estos marcadores, la tabla de posiciones presenta un triplete empate en el primer lugar, con 9 entre Municipal Guastatoya y San Pedro. Comunicaciones acecha de cerca en la cuarta casilla con 7 unidades, seguido por Antigua GFC y Misco con 6. En la parte baja, Malacateco con 2 unidades y Suchitepeques con 1 ocupan los últimos puestos de clasificación. Bueno, y ahora vamos a cambiar de disciplina y vamos a platicarles sobre lo que sucede en el baloncesto. Y es que Alta Verapaz se prepara para presentar al departamento en al departamento en las finales nacionales de baloncesto. Y es que con orgullo y compromiso, atletas de la selección juvenil de baloncesto del departamento de Alta Verapaz participaron en el acto oficial de juramentación previo a su participación en las finales del torneo organizado por la Federación Nacional de Baloncesto. La actividad contó con la participación de la gobernadora departamental de Alta Verapaz, la licenciada Dilia Margarita Cocoy, quien tuvo a su cargo la juramentación oficial de las y los atletas, acompañados por autoridades deportivas, cuerpo técnico, representantes de la Asociación Departamental de Baloncesto y la Municipalidad de Cobán. Durante el acto también se brindaron palabras de motivación y respaldo a las y los jóvenes que asumirán el compromiso de representar los colores de Alta Verapaz, destacando el deporte como un espacio para la formación integral, la disciplina y el desarrollo de la juventud. El departamento de Alta Verapaz felicita a los atletas, cuerpos técnicos, familias y organizaciones que hacen posible este proceso, y les desean muchos éxitos en esta nueva etapa de competencia. Y por supuesto, Noti Noticias se suma a esos éxitos que seguramente estarán logrando los muchachos luego de estas justas deportivas.
Bueno, y siempre hablando de los deportes, pero ahora en la disciplina del ciclismo, otra vez en la élite, Sergio Chumil disputará su segunda vuelta a España. El ciclismo guatemalteco volverá a decir presente en el máximo nivel del deporte internacional. El equipo español Burgos Bulpelet BH confirmó su nómina oficial de 8 corredores para disputar la Vuelta a España, incluyendo por el segundo año consecutivo al pedalista nacional Sergio Chumil. Chumil, actual campeón guatemalteco de la ruta y contrarreloj, afronta la última de las 3 grandes vueltas de la temporada con el objetivo de superar su desempeño del año pasado. En la edición anterior, el deportista hizo historia al convertirse en el primer ciclista guatemalteco en completar en su totalidad la exigente ronda española. La selección de Chumil en la escuadra de categoría UCI Pro Team ratifica su consolidación en la élite del ciclismo mundial y genera gran expectativa para el deporte guatemalteco durante el desarrollo de la competencia.

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4: Diecisiete horas con 52 minutos. Gracias por continuar en sintonía de Noti Noticias. Como resultado de los patrullajes de impacto complementados en el Plan 2026, agentes del núcleo de reserva de la Comisaría 62 de Petén capturaron a un hombre de 52 años de edad en la entrada principal al municipio de La Libertad. Al verificar su identidad en la base de datos policial, los efectivos confirmaron que se registra una orden de aprehensión vigente por el delito de extorsión girada por un juzgado del Departamento de Guatemala. De manera simultánea, la Policía Nacional Civil del Departamento de Baja Verapaz mantiene el despliegue de unidades móviles y patrullajes de verificación ciudadana en la región, trasladando a los consignados y garantizando la atención y presentación de los requerimientos ante los tribunales correspondientes para solventar su situación legal. Y un masivo operativo interinstitucional ejecutado en el Centro de Detención Preventiva El Buquerón, ubicado en Santa Rosa, permitió el decomiso de una amplia variedad de objetos prohibidos, entre los que destacan sustancias ilícitas, bebidas alcohólicas, equipos de comunicación, armas punzocortantes y herramientas para tatuajes. La inspección estuvo a cargo de las Fuerzas Combinadas de la Policía Nacional Civil, el Sistema Penitenciario y el Ejército de Guatemala, con el respaldo de agentes de Caninos K9. Durante la diligencia, los privados de libertad fueron retenidos en las instalaciones mientras las autoridades requisaban minuciosamente los sectores e incineraban en el lugar diversos materiales no permitidos. Entre lo incautado figuran miles de envoltorios y frascos de drogas, de 64 objetos, punzocortantes, teléfonos celulares, tarjetas y chips, una cámara de seguridad, dos máquinas para hacer tatuajes y diversos aparatos electrónicos, los cuales quedaron bajo resguardo para el seguimiento legal correspondiente.

0: Y continuando con más información, Policía Nacional Civil anuncia cero tolerancia al vandalismo durante fiestas patrias en el presente año. La Policía Nacional Civil advirtió que durante las fiestas patrias de este año no se tolerará ningún acto de vandalismo, desorden o violencia, manteniendo una estricta vigilancia en las actividades cívicas y de manera especial durante los tradicionales recorridos de antorchas. La institución policial enfatizó que no se permitirá la repetición de los lamentables incidentes ocurridos en el 2025, cuando se reportaron agresiones contra transeúntes y participantes mediante el lanzamiento de bolsas y recipientes con agua. En este sentido, las autoridades confirmaron que toda persona o grupo que promueva el desorden será capturado de inmediato y puesto a disposición de los tribunales correspondientes. A la par de los operativos de prevención, la Policía Nacional Civil hizo un llamado a los padres de familia para que acompañen y supervisen de cerca a los niños y jóvenes durante los festejos, garantizando un ambiente seguro y de respeto a la ciudadanía.
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0: Y en la información internacional, ascienden a 68 la cifra de fallecidos y más de 12.000 desplazados tras ponente y potente terremoto en Indonesia. A 68 se elevó el número de personas fallecidas tras el devastador terremoto de magnitud 7.7 que sacudió las costas de la isla de Flores, al este de Indonesia. La Agencia Nacional de Gestión de Desastres de ese país confirmó el nuevo balance de daños al avanzar las labores de rescate en las áreas más impactadas. Además de la pérdida humana, las autoridades de Indonesia informaron que al menos 135 personas resultaron heridas a causa del movimiento telúrico, esto en la zona del desastre. Cuerpos de rescate con equipo especializado continúan trabajando intensamente entre toneladas de escombros e infraestructura completamente colapsada para la localización de las víctimas. Por su parte, la vocería de la Agencia de Emergencias detalló que más de 12.000 personas permanecen desplazadas de sus hogares, refugiándose en áreas seguras y campamentos temporales ante el temor que provoca las constantes réplicas registradas en las últimas horas.

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Buenas tardes, los esperamos el día de mañana en punto de las 13 horas.

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